Son las 7 de la noche y 5 minutos. 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

0: Son las 8 de la noche y 5 minutos.
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Son las 8 de la noche y 9 minutos. 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

0: Son las 8 de la noche y 26 minutos.
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0: Son las 8 de la noche y 36 minutos.
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Son las 9 de la noche y 29 minutos. 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

0: Son las 10 de la noche y 7 minutos. 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

Son las 10 de la noche y 12 minutos. 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

Son las 11 de la noche y 14 minutos. www.radiosuroeste.com. 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

Son las 11 de la noche y 44 minutos. 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

Son las 11 de la noche y 56 minutos. 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
1: Buenas tardes, doctor.
2: Buenas tardes. Adelante. Sí, en el sofá, por favor. Ponte cómodo. Recuéstate, sí. Vas a pensar que ha sido un ave que ha estado enjaulada durante toda su vida y que hoy está a punto de abrir esa puerta, la puerta de esa jaula. Vamos con confianza. Cuéntame.

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las voces de Sonia y Carlos, se llama Tomando Licores. Ya tenemos las 5 de la mañana, 10 minutos la hora. Son las 5 en la mañana, 10 minutos. Bienvenido a la música de Carrilera aquí en Radio Soroeste. Buenos días.

0: La música la escuchábamos con las llaves de oro y esto se llama Otra Botella. Tenemos las 5 de la mañana, 15 minutos, la hora en Radio Suroeste. Ya son las 5 y 15 minutos.
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0: Saludos para mis amigos que madrugan a esta hora con la buena música de la potente y popular Radio Suroeste. Acá quiero saludar a Francisco José David Salas, nos escucha y nos reporta su sintonía desde La Arboleda, en el municipio de Concordia. Buenos días.

0: La música con el gato negro y se llama Ni un trago más. Tenemos las 5:18 minutos. La hora son las 5:18 minutos.
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0: Oiga, saludo a esta hora para César Augusto Larrea. Nos escucha y nos reporta su sintonía. Desde la ciudad de Medellín, con gusto les acompañamos a esta hora con la música de carrilera aquí en la potente y popular Radio Suroeste. Buenos días.

0: Bueno, legendarios, escuchábamos la compartida. Tenemos las 5:22 minutos la hora. Son las 5 de la mañana, 22 minutos. 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
0: La música de carrilera en las mañanas se escucha aquí. Los 12:80 de Radio Suroeste. Buenos días.

0: Despierta América, escuchábamos Estrella Divina. Ya son las 5:25 minutos, la hora en Radio Suroeste. 5 en la mañana, 25 minutos.
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0: música la escuchábamos con el Charrito Negro, se llama Solo Amigos. Ya tenemos las 5 de la mañana, 28 minutos. Son las 5, 28 minutos.
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4: Argemiro Montoya nos escucha y nos reporta su sintonía desde Monte Abajo, en el municipio de Concordia. Buenos días.

0: Laguna de Pesar en la Música con el estilo de Antonio Aguilar. Son las 5:33 minutos. La hora en Radio Suroeste. Tenemos las 5:33 minutos.
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0: Horacio Restrepo nos escucha y nos reporta su sintonía desde el sector de La Amada, en la vereda Yarumal del municipio de Concordia. Buenos días.

0: música con los relicarios se llama Orgullo para qué. Son las 5:36 minutos la hora en Radio Suroeste. Tenemos las 5:36 minutos.
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0: Mensajes que me vienen a través del WhatsApp 312-290-8080. ¿Quién hay por acá? Buenos días.
2: Muy buenos días, don Gustavo. ¿Cómo amaneció, don Gustavo? Amaneció muy bien. De salud, toda tu familia. Reportándole sintonía. De acá de la vereda Argentina, Nariño.
0: Sí,
2: señor. Bueno, regale un temito por los dos reales.
0: Claro.
2: Vivo como un rey, don Gustavo.
0: Vivo como un rey.
2: A Guillermo dice, pero no es de mañana, don Gustavo, en cabina, yo lo bendiga.
0: Este hombre, Guillermo Uribe, con gusto le saludamos a esta hora.

0: con los federales escuchábamos Vivo como un rey. Tenemos las 5:39 minutos. La hora en Radio Suroeste ya son las 5:39 minutos.
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0: Rigo Valdés nos escucha y nos reporta su sintonía desde La Pradera en el municipio de Liconia. Buenos días.

0: Amor sin condiciones de la música con Darío. Darío, tenemos las 5:43 minutos la hora en Radio Suroeste, 5:43. A esta hora les presento resultados de las loterías, las que jugaron el día de ayer. Mucha atención. Antioqueñita Día, número ganador, 2362. Antioqueñita Tarde, 1300. Antioqueñita Día, 2362. Tarde, 1300. Dorado Día 88-26, Dorado Tarde 34-85. Dorado Día 88-26, Tarde 34-85. Paisita 1, 08-53, Paisita 2, 12-20. Paisita 1, 08-53, Paisita 2, 12-20. Chontico Día 29-43, Chontico Noche 88-19. Chontico Día 29-43, Noche 88-19. Cafeterito Tarde 52.90, Cafetero Noche 16.74. Cafeterito Tarde 52.90, Noche 16.74. Cas Día 2.87, Cas Noche 7.04. Cas Día 2.87, Noche 7.04. Play Día 34.90, Play Noche 42.74. Play Día 34.90, Noche 42.74. Pijao 52.63. Pijao 52.63. Astro Sol 05.94 del signo Tauro. Astro Luna 32.30 también del signo Tauro. Repito, Astro Sol 05.94 de Tauro. Astro Luna 32.30 del signo Tauro. Lotería de Risaralda, número ganador 71.64. Risaralda 71.64. Lotería de Santander 38.84. Santander 38.84. Y Lotería de Medellín 36.56. Medellín 36.56. Estos, pues, los resultados de las loterías. Aquí en los 12.80 de Radio Suroeste.
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0: Y a esta hora están con los buenos días aquí en Radio Suroeste, la música de Carrilera. Oyentes por acá, buenas.
3: Nos gusta, muy buenos días, como amaneció esta noche la canción de... De las palomas, vengo a ver unos ojos, le habla Álvaro aquí en el municipio de Rota, que tengo feliz día, muchas gracias.
0: Álvaro en Girardota, sintonizado con los buenos días de Radio Suroeste.

0: Voces de Elvira y Carolina González Las Palomas. Vengo a ver unos ojos. Son las 5:48 minutos. Ya son las 5:48 minutos.
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0: Con los relicarios escuchábamos de hoy en adelante. Tenemos las 5:52 minutos, la hora 5:52.
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0: Saludo para Miriam, donde se encuentre, nos reporta su sintonía en esta mañana de hoy día sábado 27 de junio con ustedes. Buenos días.

0: Voces de Lupe y Polo se llama Dos Pasajes. Tenemos las 5 de la mañana, 55 minutos. La hora son las 5:55.
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0: Y saludo a esta hora para oyentes que nos reportan su sintonía desde Morritos, en el municipio de Salgar. Buenos días.

Ocupaste mi nido, la música con el dueto Revelación. Tenemos las 5 de la mañana, 59 minutos. Son las 5 en la mañana, 59 minutos con ustedes. Los buenos días. A esta hora los invitamos a escuchar y como un homenaje a uno de nuestros símbolos patrios, el himno nacional de la República de Colombia.

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1: 6 de la mañana en punto de hoy día sábado 27 del mes de junio del año 2026. Pausa comercial, ya regresamos con Buenos Días.
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0: Don Gustavo, muy buenos días. Le habla John.
1: Hola, John.
0: Y el oyente de acá del municipio de La Estrella.
1: Cuéntame, John.
0: Don Gustavo, si es tan amable, me complace con la canción Cariño Puro por los Relicarios. Don Gustavo, que tenga un feliz día. Hasta luego.
1: Bueno, señor, con mucho gusto.

0: música con los relicarios se llama Cariño Puro. Tenemos las 6:10. La hora en Radio Suroeste. Ya son las 6:10. 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

0: Con las indianas escuchábamos Digámonos Adiós. Tenemos las 6 de la mañana, 15 minutos. La hora en Radio Suroeste ya son las 6 y 15 minutos.
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0: La música la escuchábamos con el estilo del relicario, se llama El Cajón de Madera. Tenemos las 6:18 minutos, la hora en Radio Suroeste. Ya son las 6:18 de la mañana. La música de Carrilera se escucha a esta hora aquí con los Buenos Días.
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0: las hermanas Lago escuchábamos El Caminante. Ya son las 6 de la mañana, 22 minutos, la hora en Radio Suroeste. Tenemos las 6:22.
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0: Oyente por acá.
3: Don Gustavo, muy buenos días.
0: Buenos días.
3: Habla con un fiel oyente de acá del municipio de España.
0: ¿Sí?
3: John, para una cancioncita.
0: ¿Claro?
3: Del dueto azteca, Los Seres que se aman. Un buen día, don Gustavo. Gracias.
0: Sí, señor. Con mucho gusto. Saludos para la gente que nos escucha a esta hora allí, en el municipio de Hispania. Buenos días.

0: Dos seres que se aman, la música la escuchábamos con el dueto Azteca. Ya tenemos las 6 de la mañana, 26 minutos, la hora en Radio Suroeste, 6:26 minutos.
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0: Sonia y Carlos, esto se llama El Errante. Tenemos las 6:32, la hora en Radio Suroeste. 6:32.
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0: Olga Granado en la Piedra Quebrada Arriba, en el municipio de Andes, nos reporta su sintonía. Buenos días.

0: La música la escuchábamos con los legendarios, se llama Ave Negra. Ya son las 6:35 la hora en Radio Suroeste. Tenemos las 6:35.
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0: Nora Pineda en Venecia y Alcide Zapata en la Costa Concordia nos reportan su sintonía. Con ustedes, buenos días por Radio Suroeste.

0: acá con las gaviotas, se llama Chaparrita. Ya son las 6 de la mañana, 37 minutos la hora. 6:37 minutos.
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0: Familia Gaviria nos escucha y nos reportan su sintonía desde el Cedrón, en el municipio de Tarso. Buenos días.

0: La música la escuchábamos a esta hora con el estilo de Las Indianas, El Sello de Mi Nombre. 6:44, las 6:44.
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0: Las personas que a continuación voy a mencionar deben de acercarse a la Inspección de Policía y Tránsito del municipio de Concordia para recibir notificación de multa de tránsito. Olga Janet Sánchez Cañón, André Felipe Ortiz Ruiz, Luis Alfredo Muñoz Zuluaga, Jesús Danilo Zapata Flores, Alejandro Arango Moreno, Oscar Darío Palacio Montoya, Marta Inés Montoya Aguirre, Juan David Vera Rodríguez, Carlos Alberto Castro Piedraíta, Luis Miguel Ortiz Rodríguez, John Heriberto Pérez Flores, Alexis Fernando Grajales Izaza, Brian Alejandro Hernández, Iván Andrés Jiménez Giraldo, Vladimir Arenas Maldonado, Steven Vera Bedoya, John Jaime Taborda Montoya, Judith Marcela Betancur Tobón, Hernán Darío Gómez Río, Milton Jairo Uribe Marín, Jaime de Jesús Gómez, Hernán Darío Gómez Ríos, Gustavo Estrada Benítez, Jimena Álvarez Román, John Eleider Sánchez Muñoz, Daniel Alonso Inestrosa Urrego, Juan David Sánchez García, José Licardo Sigue Bailarín, Aldemar de Jesús Ortiz Seguro, John Jairo Estrada Cortés, Beatriz Elena Londoño Sánchez, Alexander de Jesús Bolívar, Danilo Correa, Efren Cardona Jiménez, Luis Fernando Vázquez Rivas, Edwin Ferney Serna Hurtado, Carlos Mario Montoya, Luis Fernando Álvarez Palacio, María Delfa Garzón de Gordillo, Jaime Alonso Giraldo, Jenny Fernanda Vergara Montoya y Carlos Alberto Castro Piedraíta. Estas personas deben de presentarse a la Inspección de Policía y Tránsito del municipio de Concordia, informa Mari Isabel González Quintero, inspectora del municipio de Concordia. Mucha atención a los informes sociales, a toda la comunidad que se inscribió en el curso de primeros auxilios certificado por el SENA, que este se desarrollará los días 1, 2 y 3 de julio en el Parque Educativo de Concordia, de 9 de la mañana a 4 de la tarde. Agradecemos a todas las personas que se motivaron a realizarlo y esperamos contar con su valiosa presencia en este importante curso, informa Marisol Toro desde Concordia. Mucha atención, habitantes de Fredonia, invitación al mercado Raíces en Fredonia, mañana domingo 28 de junio de 9 de la mañana a 3 de la tarde. Descubra los productos saludables y cosechados con amor por las manos de Asomur, lugar detrás del comando de policía. Venga, le tenemos opción de menú saludable

0: degustaciones. Mañana, domingo 28 de junio, en el municipio de Fredonia, el Mercado Raíces. Mucha atención a los informes sociales. Le comunicamos a las personas que colaboraron con la rifa de Olga Flores de Yarumal Concordia, con las boletas, que el número ganador fue el 56 y se lo ganó Jimena Morales. Para todos, un Dios les pague, gracias por su colaboración. Mucha atención, la Fiscalía General de la Nación, con sede en Andes, requiere al ciudadano John Freddy Bedoya Restrepo, donde se encuentre. John Freddy Bedoya Restrepo, donde se encuentre, favor presentarse a la Fiscalía 90 local, en el municipio de Andes, ubicada en la calle 49A, número 5009, edificio El Cóndor de los Andes, cuarto piso. También pueden comunicarse a la línea 604-590-3108, extensión 40053. Informa Daniel Alejandro Moreno Valencia, asistente fiscal 1 en el municipio de Andes. Se perdió la cédula de Liliana Rojas Loaiza el domingo anterior en el Parque de Concordia. Si alguien la ha encontrado, por favor traerla a este emisor o llevarla a la Casa Cural. A los usuarios del acueducto de Yarumal, que tienen reunión hoy sábado a las 3 de la tarde en el lugar de costumbre, informa la directiva de la Junta del Acueducto de Yarumal Concordia. Mucha atención, familiares de Juan de Dios Morales Arenas, que hoy será la exhumación de sus restos a las 10 de la mañana en el municipio de Concordia. También a familiares y amigos de Ever de Jesús Bedoya Urán, que hoy será también la exhumación de sus restos en el cementerio de Concordia a las 9 de la mañana, informa la familia Bedoya Urán. Mucha atención, Alejandro Agudelo Restrepo, cédula 1-152-221-517, es solicitado en la Fiscalía 29 Especializada, con sede en la ciudad de Medellín, en el edificio José Félix de Restrepo, al lado de la Alpujarra, en la ciudad de Medellín. Alejandro Agudelo Restrepo. A los beneficiarios de Renta Ciudadana y Devolución del IVA del municipio de Concordia, les recordamos que deben de acercarse a retirar los incentivos en la oficina de Gana, ubicada en el Parque Principal de Concordia. El plazo es hasta el próximo 6 de julio, informa Lucero Zapata, de enlace del programa. La parroquia de la Cámara Salgar invita a transportadores y motociclistas a participar de las fiestas patronales en honor a la Virgen del Carmen. Será el miércoles 15 de julio a partir de las 2 de la tarde, desde Las Brisas hasta el Templo Parroquial, celebración de la Eucaristía en familia y luego disfrute de rifas, bingo y muchas sorpresas más. Los motociclistas que asistan deben de inscribirse para participar de la rifa. Las fiestas de la Virgen del Carmen en la Cámara Salgar se celebran el 15 de julio. Invita Jaime León Vélez, párroco de la Cámara Salgar. Asociados de la Junta de Acción Comunal de Hoyo Frío, les recordamos que tienen reunión el día de hoy a las 3 de la tarde en la carrera 17, calle de los Álvarez, donde habrá también bingo, informa el presidente. Se invita a los padres de familia que tienen niños y jóvenes en preparación para la primera comunión y confirmación de la zona rural del municipio de Concordia, que tendrán reunión mañana domingo 28 de junio a las 11:45 de la mañana en el Templo Parroquial de Concordia, informan los sacerdotes. Estos son los informes sociales.
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0: Tenemos las 6 de la mañana 50 minutos con ustedes, la potente y popular Radio Suroeste, y estos los buenos días.

0: Rómulo Caicedo se llama Me Duele el Corazón. Tenemos las 6 de la mañana, 53 minutos la hora. Son las 6 de la mañana, 53.
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2: 6 de la mañana, 58 minutos, las 6:58 minutos de hoy día sábado 27 del mes de junio del año 2026. Brevísima pausa comercial, ya regresamos.
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2: Gustavo Vázquez por el sector del comando en Concordia, en sintonía de la potente y popular Radio Suroeste.

0: Con Paco de América escuchábamos aquel lucero, ya son las 7:03, la hora en Radio Suroeste 7:03.
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0: Luz Marina Arenas nos escucha y nos reporta su sintonía desde el sector Hoyo Frío, en el municipio de Concordia.

0: El Cristo de la Pared, la música la escuchábamos con Los Pamperos. Ya son las 7:06. 7:06, por acá me dice que repitamos los resultados de las loterías. Claro, con mucho gusto. Resultados de las loterías y sorteos de ayer. Antioqueñita Día, 23.62. Antioqueñita Tarde, 13.00. Antioqueñita Día, 23.62. Tarde, 13.00. Dorado Día, 88.26. Dorado Tarde, 34.85. Dorado Día, 88.26. Tarde, 34.85. Paisita 1.08.53. Paisita 2.12.20. Paisita 1.08.53. Paisita 2.12.20. Chontico Día, 29.43. Chontico Noche, 88.19. Chontico Día, 29.43. Noche, 88.19. Cafeterito Tarde, 52.90. Cafetero Noche, 16.74. Cafeterito Tarde, 52.90. Noche, 16.74. Cas Día, 2.87. Cas Noche, 7.04. Cas Día, 2.87. Noche, 7.04. Play Día, 34.90. Play Noche, 42.74. Play Día, 34.90. Noche, 42.74. Pijao, 52.63. Pijao, 52.63. Astro Sol, 05.94 del signo Tauro. Astro Luna, 32.30 del signo Tauro. Repito, Astro Sol, 05.94 de Tauro. Astro Luna, 32.30 del signo Tauro. Lotería de Risaralda, número ganador, 71.64. Risaralda, 71.64. Lotería de Santander, 38.84. Santander, 38.84. Y Lotería de Medellín, 36.56. Medellín, 36.56. Estos fueron los resultados de las loterías.
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0: Negrura la música con Rolando la serie. Tenemos las 7:11 minutos. La hora en Radio Suroeste son las 7:11 minutos.
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0: Mario Arenas nos escucha y nos reporta su sintonía desde el municipio de Concordia.

0: Olimpo Cárdenas se llama Ya no te quiero, 7:13, la hora en Radio Suroeste. Ya son las 7:13.
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0: José Miguel Clas, se llama Decidido. Son las 7:17 minutos, una hora en Radio Suroeste. 7:17.
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0: La música que escuchábamos con Julio Miranda se llama Egoísmo. Ya son las 7:20 minutos, la hora en Radio Suroeste. 7 en la mañana y 20 minutos.
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0: La música la escuchábamos con Olimpo Cárdenas, se llama Vencido. Ya son las 7:25 minutos. 7 de la mañana, 25 minutos. Vamos con una pausa comercial y en un instante retornaremos con el espacio de la Cooperativa de Caficultores de Salgar, programa institucional Renacer Cooperativo.
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0: Un saludo muy especial para todos los caficultores, asociados y oyentes que a esta hora de la mañana se conectan con el programa institucional de nuestra cooperativa de caficultores de Salgar, Renacer Cooperativo. Los invitamos a estar muy conectados con nosotros. Hoy vamos a estar hablando de nuestro fondo educativo. Además, desde el servicio de extensión nos hablan y nos cuentan sobre todos los proyectos que se tienen por parte de la Federación Nacional de Cafeteros de Colombia. Así que los invitamos a estar muy conectados y gracias por siempre escucharnos. Bienvenidos.
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0: Y mucha atención porque seguimos en el desarrollo de este espacio radial Renacer Cooperativo y vamos a hablar del fondo educativo. Y para eso nos acompaña nuestro director de sostenibilidad, Johnny Alexis García Álvarez. Johnny, bienvenido a este espacio.
2: Liz, muy buenos días para usted y para todos los oyentes de nuestro programa Renacer Cooperativo, en especial para todos nuestros asociados de Radio de Acción de la Cooperativa.
0: Gracias, Johnny, por estar aquí y hoy vamos a hablar de un tema muy importante y es el subsidio de matrícula, un programa que ya lleva muchos años en la cooperativa y que justamente por esta época tenemos abiertas esas inscripciones. Queremos que nos cuente más al detalle un poco de los requisitos y quiénes pueden postularse y hasta cuándo tienen plazo.
2: Liz, mira, el Fondo Educativo es un fondo que tiene la Cooperativa de Caficultores de Salgar, creado hace más de 15 años, donde lo que busca es apalancar los estudios de los hijos y asociados que se encuentran estudiando tecnologías o carreras universitarias. ¿Cómo los apalanca? Generándoles un subsidio cada semestre para que con eso puedan cubrir parte de su matrícula universitaria. Entonces, este año no somos ajenos a ese fondo y estamos invitando a los hijos de asociados, inclusive este año lo estamos extendiendo a los nietos de asociados que se encuentren estudiando tecnologías o carreras universitarias de cualquier índole, no somos sesgados a que tienen que ser unas carreras específicas, que se encuentren en ese momento estudiando o que ya estén matriculados en la universidad para iniciar el próximo semestre, a que participen de esta convocatoria que estamos haciendo para que puedan salir beneficiados y la cooperativa les pueda entregar ese subsidio más adelante.
0: Importante, ya deben estar matriculados en instituciones avaladas por el Ministerio de Educación. Saben también que es dirigido a asociados, hijos, cónyuges, también este año a nietos, para que aprovechemos esta oportunidad. Tenemos hasta el 30 de junio, todavía nos quedan unos días para que aprovechemos y si tienen dudas o quieren conocer los requisitos, los formatos que deben diligenciar, se pueden acercar al proceso social de cada uno de los municipios y corregimientos de nuestro radio de acción. Johnny, nos han preguntado o hemos tenido como algunas dificultades teniendo en cuenta que hay instituciones que están en periodo de vacaciones, entonces yo quiero que usted de pronto les dé como una posibilidad a esos asociados de diligenciar o qué pueden hacer para que aprovechen ese beneficio, ya que el 30 de junio pues está muy próximo.
2: Sí, Liz, mira, considerando de que algunas universidades, como usted bien lo dice, están en vacaciones o que de pronto recopilar toda la información hay veces es complejo, le hacemos una invitación a todos los que estén interesados en participar en este fondo educativo y es, hay un documento que es la solicitud para aplicar al fondo educativo. Ese documento, como usted lo decía, o lo pueden entregar las promotoras o en los grupos de WhatsApp hemos estado enviando un link, ahí pueden descargar esa solicitud. La diligencian y nos la envían ya sea escaneada o nos la hacen llegar a los puntos de servicio de compra de café donde las promotoras para reservarle el cupo. Porque lo más importante es que tengamos esta documentación a más tardar la próxima semana, ojalá este fin de semana. Resulta de que el plazo límite que tenemos para presentar los aspirantes al fondo educativo vence el próximo martes. Entonces la idea es que nos puedan entregar esa solicitud, que reitero es un documento muy fácil de diligenciar, que ustedes pueden tener acceso ya sea a través de los grupos de WhatsApp o a través de las promotoras en cada uno de los municipios. Diligencian, reitero, ese documento, no lo entregan y ya con eso están reservando el cupo. La otra documentación la pueden ir recopilando durante este mes o el próximo mes, que ya las universidades hayan retomado sus actividades o las solicitudes que ustedes hicieron de la documentación, pues ya las universidades se la están entregando. Pero lo más importante es que nos entreguen esa solicitud diligenciada.
0: Listo, les resumo un poquito. Como sabemos que las universidades en este momento están en vacaciones o de pronto esos trámites se demoran un poquito más, pueden diligenciar únicamente el formato de solicitud para ser parte del subsidio de matrícula. ¿Dónde pueden encontrar este formato? Con las promotoras o los promotores sociales de los municipios y corregimientos de nuestro radio de acción, o a través de los grupos de WhatsApp. También les hemos estado compartiendo el enlace donde están estos formatos y ya más adelante nos entregan la documentación que nos quede faltando, teniendo en cuenta pues que debemos enviar al 30 de junio como los aspirantes a este fondo educativo. Muchas gracias, Johnny, por compartirnos esta información sobre el fondo educativo y aprovecho su presencia en este espacio radial para que hablemos del programa Intentional Sourcing, porque sabemos que todavía tenemos inscripciones en varios de los proyectos. Podemos iniciar hablando, Johnny, con este proyecto de lavadores mecánicos.
2: Liz, como usted lo menciona, el programa Intencional viene apostándole mucho a temas de productividad, agricultura regenerativa y todo lo que tiene que ver con ahorro de agua en el procesamiento de café. Entonces, dentro de esas metas se están entregando unos lavadores, unos equipos que nos ayudan a lavar el café después de que pasa el proceso de fermentado. Entonces, inclusive el programa subsidia el 50% del valor de estos equipos y a los primeros que requieran también, porque eso es hasta que agotar el recurso, podemos ayudarles con un crédito para que puedan financiar ese 50% que deben de aportar. ¿Cuál es la idea? Que aquellos productores que tienen la intención de hacer esa disminución de agua en el procesamiento de café y ser un poquito amigables con el medio ambiente, se pueden postular en el proceso social de cada uno de sus municipios, en Betulia, en Urrao, en Concordia o en Salgar. Inclusive lo pueden hacer también a través de los técnicos del programa, Santiago y Andrés. Eso es, digamos, que el primer proyecto que queremos contarles del programa Intentional Sourcing. El segundo proyecto es que seguimos incentivando la renovación de cafetales. Todo aquel caficultor del programa que haya hecho una renovación de cafetales durante este año, sea por soca o por siembra, o inclusive que haya hecho una nueva siembra sin tumbar los bosques, cuidado con eso, pueden también inscribir esa siembra y el programa les da un subsidio por sacos de fertilizante, que en un cálculo que nosotros hacemos, más o menos le entregamos entre 250 gramos por árbol. Nosotros subsidiamos parte de este fertilizante, entonces la idea es que se inscriban para que puedan acceder a este programa. Y por último, un aviso parroquial que queremos darle, y es que el programa Intencional viene actualizando las fincas de los productores que están inscritos en este programa. ¿Cómo las está actualizando? Un grupo de jóvenes que está autorizado por la cooperativa, que algunos de ellos son hijos inclusive de asociados, los están visitando. Simplemente lo que estamos haciendo es que estamos levantando el polígono de toda la finca. ¿Qué es un polígono? Es simplemente en un dispositivo, llámese tablet o llámese celular, le estamos preguntando al caficultor cuáles son los linderos de la finca. Y simplemente en esa tablet, donde tenemos una foto satelital, lo que hacemos es de marcar todos esos linderos. Eso es un requerimiento que nos está haciendo el cliente y que va en la misma vía de todo lo que tiene que ver con el cumplimiento de EUDR, que es lo que hemos venido hablando durante los últimos años. Entonces, para información de todos y tranquilidad, estos jóvenes están autorizados por la cooperativa para la que levanten esta información.
0: Johnny, muchas gracias. Ahí está la información entonces también de proyectos. Esto también muy importante, los jóvenes que van a estar visitando las empresas de los productores que hacen parte del programa Intentional Sourcing. También a través de los grupos de WhatsApp compartimos la fotico de ellos para que ustedes los puedan identificar y tener seguridad a la hora de recibirlos en sus empresas cafeteras. Johnny, muchas gracias por acompañarnos en este espacio.
2: Liz, muchas gracias por invitarme a este espacio y esperamos que los caficultores y sobre todo los asociados estén muy conectados con toda esta información que traemos, que seguramente va a ser de mucho interés para ustedes y sus familias. Que tengan un feliz fin de semana.
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3: Un saludo a los caficultores y caficultoras del corregimiento de Altamira en el municipio de Betulia, a los del municipio de Anzá, corregimiento de Winter también, y a los del municipio de Caicedo. Les anunciamos la llegada de un nuevo programa de sostenibilidad a la cooperativa Caficultores de Salgar. Este programa se llama PITS. El objetivo del programa PITS es promover la caficultura sostenible en los municipios y corregimientos ya mencionados a través de la formación a 640 caficultores y caficultoras, a través de la entrega de 185,000 chapolas para la renovación del parque cafetero, más la entrega de fertilizante en baja huella de carbono para esas 185,000 chapolas. También busca promover la disminución del consumo del recurso hídrico a través de la entrega de 8 lavadores mecánicos. Busca promover la eficiencia en la implementación de los planes de nutrición a los cultivos de café a través de la entrega de 100 muestras o el análisis de 100 muestras de suelo. La técnico de este programa es la compañera Andri Montoya. Con ella podrán aclarar todas las dudas que tengan al respecto y generar la inscripción a los diferentes proyectos ya mencionados en este video.
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0: En el espacio radial Renacer Cooperativo de nuestra Cooperativa de Caficultores de Salgar, vamos a abrir un espacio a la Federación Nacional de Cafeteros a través del servicio de extensión, y para eso nos acompaña Mauricio Castaño, coordinador de la seccional Salgar Concordia, quien nos va a hablar de temas muy importantes, de proyectos que hoy están en ejecución con la Federación Nacional de Cafeteros. Mauricio, bienvenido y adelante.
6: Hola Liz, muy buenos días para todos nuestros caficultores. Primero que todo, dándote las gracias por este espacio que es muy valioso para nosotros poder dar la información a nuestros caficultores. Te cuento que hoy traje invitada especial, traje a la extensionista Andrea García, que nos va a colaborar con esta información que hoy vamos a brindarle a todos ustedes.
7: Buenos días para todos, muchísimas gracias por la invitación. Espero que la información que les damos a todos ustedes les sirva y puedan acceder a cada uno de los programas. Muchísimas gracias.
0: Muchísimas gracias, Andrea, por estar con nosotros. El servicio de extensión siempre de la mano de nuestra cooperativa para seguir fortaleciendo la caficultura de nuestra región. Andrea, cuéntanos sobre esos proyectos a los que se pueden inscribir o de los que pueden hacer parte los caficultores. Bueno, va a iniciar Mauricio del Radio de Acción de nuestra cooperativa.
6: Sí Liz, mira, los programas, como hablamos hace 8 días en el programa radial, son numerosos. Recordemos que estos programas tienen un origen y es en que nos preparemos muy bien para ese fenómeno del

0: cuando es hacer un descuento ya sea del 30 o del 40% en compras de insumos, principalmente fertilizantes o agroinsumos, como son los productos para roya o para broca que se aplican, principalmente para eso. Teniendo en cuenta que las personas que salgan beneficiadas para el programa de FAIA tienen que ir directamente a la OMATA del municipio, pero se pueden acercar a la oficina del servicio de extensión para brindarle la información correcta si tienen que acercarse directamente al servicio de extensión o tienen que ir directamente a la OMATA.
1: Es muy importante lo que nos acaba de decir a Andrea, porque caficultores, no es cualquier producto el que pueden llevar. Por eso es interesante que se acerquen al servicio de extensión para que ellos, primero que todo, les informen si están o no en ese componente que es FAIA, para que luego vayan a la UMATA. Y segundo, pues para que les digan qué productos son los que pueden comprar para que les den ese descuento. El otro componente que tenemos, Andrea, se llama FECCAFÉ. Recordemos que estos dos componentes, tanto FAIA y FECCAFÉ, que hacen parte del PAI, que es protección anticipado al ingreso cafetero, son unos recursos económicos que desde meses atrás anunció la Federación Nacional de Cafeteros. FAIA tiene un monto de 10 mil millones de pesos que es del gobierno nacional, y FECCAFÉ son 40 mil millones de pesos de los caficultores para este programa. Entonces, ya sabemos cómo es FAIA. Andrea, dinos cómo es FECCAFÉ, qué requisitos y qué componentes tiene.
0: Claro, Mauricio, este componente de FECCAFÉ, nosotros como servicio de extensión tenemos la obligación de inscribir a los caficultores. Por ende, los caficultores se tienen que acercar al servicio de extensión para poder hacer la previa inscripción al programa y que puedan acceder al beneficio. Es igual que el componente de FAIA, donde se le va a hacer un descuento tanto del 30 o del 40% dependiendo del área que se le haya incentivado, porque esos programas se incentivan tanto área en producción como en levante.
1: Entonces esto es supremamente importante porque los caficultores deben de venir al servicio de extensión donde su respectivo extensionista para que verifiquen esas áreas, cómo están toda esa información en el SICA y de esa manera poder acceder a los programas. Andrea, tenemos un segundo programa que se llama Fertirrespaldo. Este programa viene desde el año pasado y este sí tiene un componente diferente, que es por medio de un crédito cafetero para compra de fertilizante. ¿Cómo funciona Fertirrespaldo?
0: Mauricio, este programa funciona incentivando también el 30% en compra de productos, principalmente fertilizantes, para área en levante. Es decir, que las personas que salen beneficiadas en el programa de Fertirrespaldo tienen que tener renovaciones que hayan sido realizadas en el año 2026. Y tiene dos modalidades, como lo dijo Mauricio, crédito o contado. Ya acá en las oficinas, con cada uno de sus extensionistas, se puede mirar en el sistema si la persona puede solicitar el crédito o puede solicitar el contado.
1: Perfecto, Andrea. O sea que tanto para el primer programa PAI como para Fertirrespaldo debemos acercarnos para poder brindar la mejor información posible, porque todo esto también depende de la información que tenemos en nuestro SICA, Sistema de Información Cafetero. Como hay otro programa para incentivar fertilización, tenemos el de Tasa Cero, que es directamente con el Banco Da Vivienda. ¿Cómo es este programa, Andrea?
0: Mauricio, este programa directamente va a incentivar lotes en producción. Es un crédito que se hace directamente con el Banco Da Vivienda. Y dependiendo el área que tenga el caficultor, ya sea pequeño, mediano, grande, se le da un monto determinado para poder verificar si la persona salió beneficiada en el programa. Se tienen que acercar y poder conocer el monto para poder nosotros como extensionistas solicitar por medio de una presentación ante el banco el crédito.
1: Andrea, y contame, si es cierto que eso está a cero, ¿no pagamos intereses?
0: No los pagamos, Mauricio. ¿Por qué? Porque directamente Federación se encarga de pagar los intereses a un año del crédito.
1: O sea que el caficultor solamente va a pagar el capital que le está siendo asignado si es pequeño, mediano o gran productor, ¿no es cierto?
0: Sí. Por ejemplo, a los pequeños productores se les da un crédito por

0: 1.500.000. Al año el caficultor tendría que pagar solo el 1.500.000 y el interés lo asume directamente Federación.
1: Perfecto, Andrea. No, entonces, como vemos, caficultores, tenemos muchos programas de los cuales podemos acceder para fertilizar y tener muy buenos nuestros cultivos y muy bien administrado. Por último, tenemos un programa a nivel departamental, porque los otros tres programas que acabamos de decir, tanto Andrea como yo, son a nivel nacional, pero a nivel departamental, o sea, solamente para el departamento de Antioquia, tenemos un programa departamental de renovación. Cuéntanos cómo va ese programa, Andrea.
0: El programa ya terminó su etapa de inscripción, la cual se culminó el 31 de marzo. Ya están todos los extensionistas de cada uno de sus veredas haciendo las visitas de verificación de los lotes que fueron inscritos al programa, que hay plazo de hacer la verificación hasta el 31 de julio.
1: O sea, Andrea, que el caficultor tiene plazo de presentar la renovación por siembra o la nueva siembra hasta el 31 de julio.
0: Sí, Mauricio, o antes, para poder nosotros hacer las respectivas actualizaciones en el sistema de información cafetero y que la persona pueda acceder al incentivo del programa departamental de renovación.
1: Perfecto, Andrea. Recuerden que este programa es donde se está dando un auxilio dependiendo de la densidad de siembra que se haya tenido en el cultivo, de 600 pesos por sitio renovado o de 700 pesos. Eso lo verifica el extensionista y posteriormente pues se hace como una liquidación para que el caficultor aporte lo que le toca aportar para que ya posteriormente pueda reclamar su fertilizante y hacer los levantes de estos cultivos que son o renovación por siembra o nueva siembra, porque ese es el programa departamental de renovación para este año 2026. Liz, esa es la información que tenemos para nuestros caficultores del radio de acción de la cooperativa de Salgar, que sabemos que nos escuchan muy, muy puntualmente en este espacio. También queríamos terminar con dos anuncios. Uno es el programa de fomento. Es un programa en el cual todos los extensionistas año a año tenemos la posibilidad de brindarle a nuestros caficultores semilla o chapola para que ellos estén programando la renovación del próximo año 2027. Recuerden que ese programa viene con las bolsas. Entonces, en este momento, todos los extensionistas del radio de acción de la cooperativa de Salgar tienen este programa para que se acerquen a sus oficinas y le soliciten o el kilo de semilla o que se hagan anotar para las chapolas que vienen en los próximos meses. Y por último, Liz, pues nuestras elecciones cafeteras, ya pasaron las elecciones nacionales, donde ya todos pues ojalá pudieran haber participado en ese acto democrático. Ahora ya vienen las elecciones cafeteras. Cuéntanos, Andrea, ¿cómo van las elecciones cafeteras?
0: Claro, Mauricio. Por el momento se están realizando las inscripciones a candidatos, tanto a listas como a planchas, las cuales culminan el 30 de junio. Entonces, las personas que van a participar en las inscripciones de listas al Comité Municipal de Cafeteros, acercarse por favor a las oficinas para poder realizar la correspondiente inscripción de listas.
1: O sea que es muy importante, caficultores, esta información. Próximo martes estaremos terminando ese proceso de inscripción de listas y planchas. Recordemos que las listas son para comités municipales, planchas para comités departamentales. Les anuncio que incluso en el municipio de Concordia ya tenemos una lista inscrita. En el municipio de Salgar tenemos tres listas inscritas, pero sabemos de caficultores que están muy animados y yo creo que vamos a llegar a más de seis listas en cada uno de los dos municipios, Liz. Yo creo que la dinámica por todo el Radio Acción está igual, entonces hay muchos ánimos de participar. Los caficultores tienen un momento histórico también para que participen, se involucren con la institucionalidad y podamos sacar este mundo cafetero mucho mejor de lo que está en este momento. De todas maneras, Liz, muchas gracias por este espacio. A nuestros caficultores, que tengan un muy buen día.
0: Hasta luego para todos y muchísimas gracias por el espacio.
2: Muchas gracias a Mauricio y Andrea por la información. Ya saben, queridos caficultores, cualquier duda o si quieren tener más detalles sobre estos proyectos, se pueden acercar a las oficinas del Servicio de Extensión en todos los municipios y corregimientos de nuestro Radio de Acción. De esta manera finalizamos el espacio radial de nuestra cooperativa. Gracias por sintonizarnos, por siempre escuchar la actualidad cafetera, las gestiones y los proyectos de esa institución. Gracias y les deseamos un feliz fin de semana para todos.
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6: Hoy dimos inicio a nuestro curso Vacaciones con Aroma Café.
7: Hola, me llamo Tomás, participé en el curso Vacaciones Aroma Café y me aprendí la historia del café.
8: Este taller me gustó mucho porque es muy interactivo para niños y adolescentes que nos gusta aprender más sobre este tema y que estamos interesados, porque muchas veces vemos en las fincas todo lo que hacen, pero no tenemos una explicación clara del por qué.
7: La historia es de un pastor que estaba pastando a sus ovejas y vio que ellas estaban comiendo un fruto rojo y que les daba mucha energía. Es por curiosidad fue a probarlo y era como dulce.
9: Lo que más me gustó hoy en este tema fue de la lavada del café y la flotación. También me gustó cuando lo separamos acá con mis compañeros y bueno, y me dieron un café que lo tengo que ir a llevar a la casa, ponerlo a secar, y el jueves de la próxima semana lo tengo que traer acá a la próxima clase para que lo probemos y lo trillemos.
7: No le gustó.

0: empezó a tener un aroma dulce y les empezó a gustar.
1: Tuvimos una participación de 20 estudiantes, a los cuales les enseñamos desde nuestro proceso de cafés especiales temas fundamentales en calidad de café.

0: esta hora permítame darles a conocer el precio del café para este fin de semana en los puntos de compra de la cooperativa de caficultores de Salgar. Carga de café de 125 kilos, factor 94, precio base 2.150.000, factor 94, 2.150.000, factor 90, 2.245.000, factor 90, 2.245.000 y factor 87, 2.323.000, factor 87, 2.323.000. Precios del café para este fin de semana en los puntos de compra de la cooperativa de caficultores de Salgar. Renacer Cooperativa es el espacio de la cooperativa de caficultores de Salgar y regresará el próximo sábado a las 7:30 de la mañana aquí en los 12:80 de Radio Suroeste. A continuación también permítame darles a conocer los precios de los productos que llegan a la central mayorista de Antioquia. Información que nos trae hoy Mateo Jurado. ¿Qué tal, Mateo? Muy buenos días.
1: Muy buenos días para todos. A continuación les informo los precios de venta mayorista y de primera calidad de algunos alimentos transados en central mayorista de Antioquia para el día de hoy, 26 de junio. Auyama 1000 a 1200, ají dulce 3000 a 3300, apio 900 a 1000, acelga 2000, arveja verde 4000 a 4200, brócoli 3700, 4000, calabaza 1500, 1700, cebolla junca 2500, 2600, cilantro 7000 a 8000, sidra 1000 a 1200, coles 1800, 2000. Coliflor 3000 a 3200, chocolo bulto de 40 kilos 60 a 70 mil, espinaca 2000 a 2200, frijol verde 3500 a 3700, habichuela 2500 a 2700, lechuga regional caja de 14 kilos 20 a 22 mil, lechuga crespa 1800 a 2000, pepino cohombro 1000 a 1100, perejil 4000 a 4200, pimentón 1300 a 1400, remolacha 600 a 700, repollo blanco bulto de 30 kilos 13 a 15 mil, tomate chonto 1300 a 1500, zanahoria tula de 45 kilos 60 a 55 mil, arracacha blanca bulto de 40 kilos 80 a 90 mil, papa capira 2000 a 2300, papa nevada 1800 a 2000, papa criolla 4800 a 5000, guineo 1000 a 1200, plátano hartón verde y maduro 1500 a 1700, aguacateja 5500 a 5800, banano criollo 1500 a 1600, fresa 11000 a 12000, granadilla caja de 13 kilos 50 a 60 mil, limón mandarino 1500 a 1600, limón taití 2000 a 2200, lulo 5000, mandarina uneco 8000, mango común canastilla 25 kilos 120 a 130 mil, mango tomi 7000 a 7500, maracuyá bolsa de 10 kilos 39 a 41 mil, maracuyá bolsa maracuyá kilo 5200 a 5400, naranja valencia 2400 a 2700, piña oro miel 2700 a 3000, tomate de árbol 4000 a 4300, frijol cargamanto blanco seco 15500 a 16000 y frijol cargamanto rojo seco 11500 a 12500.
0: Mateo, mil gracias por la información que nos entrega a esta hora desde la central mayorista de Antioquia. Precios de los productos que llegan allí a la principal central de abasto de Antioquia. 8 de la mañana en punto, pausa comercial, ya viene La Educación en Marcha.
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0: Muy buenos días para todos, muy buenos días Gustavo. Gracias a Dios que nos ha permitido venir a llegar hasta ustedes con esta, en esta emisora, con este hermoso día que nos está regalando hoy. Voy a empezar con una reflexión muy linda que ojalá nos sirva para todos. Dice: así anda el mundo, dura realidad. A ese, alcáncenlo, cójanlo, es un ladrón, mala ficha. Gritaban más de 10 personas produciendo un estruendo espantoso. Mientras tanto, corría a más no poder un chiquillo, como conejo perseguido por los perros cazadores. Cuando, como carecía de zapatos, podía correr mejor. Y aunque había muchas piedras en las viejas calles, sus pies endurecidos por las costras no sentían las escabrosidades del piso. Su cabeza era una inmensa maraña de cabello que nunca había conocido las caricias de un peine. Sus ropas eran unos andrajos olientes a sudor y a mugre, y de ese modo, como muchos infelices, iba vestido sin dejar de estar desnudo. ¿Qué ha robado?, preguntó un tranquilo transeúnte. ¿Acaso ha robado algún radio o reloj? No, no, ha robado unos paqueticos de galletas en un gran almacén. ¡Oh, ah! Mientras tanto, el raterillo seguía adelante, conociendo que se agotaban sus escasas fuerzas, más escasas hoy que nunca, porque siendo mediodía no había desayunado aún. Le zumbaban los oídos con los insultos que le lanzaba la jauría humana que iba a darle alcance. El clamor crecía por momentos. Ahora ya eran más de 40 los perseguidores. El pobre conejín veíase ya acorralado, sintiéndose ya sin fuerzas, fue arrojando hacia sus perseguidores el cuerpo del delito, los pequeños paqueticos de galletas. Algunos de los que corrían detrás con más empeño detuviéronse para recoger las galletas y se las fueron comiendo. Y después de paladear la sabrosura de esos dulces alimentos, siguieron gritando contra el ladrón a quien debían el obsequio. Al fin, la jauría detuvo al chicuelo. Con el mismo ademán que los antiguos patricios, presentaron el delincuente a los jueces. ¿Cuál es tu delito, muchacho?, preguntó el representante de la justicia. No lo está viendo usted, señor, mi delito es ser pobre. Fíjese usted en mis andrajos y sabrá por qué me persiguen. Y al decir esto, el gamín metió sus dedos en los agujeros mayores de sus rotos calzones, pareciéndose a Diógenes, que mostraba orgulloso el único vestido que portaba. ¿De qué te acusan?, exclamó con voz sepulcral el juez. Pues no me acusan a mí, sino a la miseria en que vivo. Si en vez de ir descalzo tuviera lujoso automóvil, lejos de perseguirme, la gente recibiría sus saludos, me recibirían con saludos más respetuosos. Dicen que ha robado, es verdad. Lo mismo asegura que hacen gente del muy alto puesto social y nadie se mete con ellas, y jamás han sido llevados al juez. ¿Dónde están las galletas que ha robado? Pregúnteselo a mis perseguidores, señor juez. Entre ellos han desaparecido, pero verá cómo ninguno se acusa de haberse aprovechado del robo. ¿Quién es tu padre? No lo conocí jamás. Quizás sea alguno de esos señores que explotan la desgracia y luego la fustigan y encarcelan. Mi padre fue un irresponsable que me trajo al mundo y luego no cuidó de mi madre. Tu conducta te hace acreedora que te mandemos a la cárcel. Ah, yo creí que era acreedora que me enviasen a la escuela, a que alguien me enseñara a ser un buen cristiano, un buen ciudadano. Y en las soledades de un oscuro calabozo acabó sus filosofías aquel pobre muchacho desamparado.
1: Y continuando con estos temas de la educación en marcha, vamos con otra reflexión. Se llama 10 pasos para amarse a uno mismo. El amor es la fuerza curativa más poderosa que existe. El mayor estímulo de nuestro sistema inmunitario es el amor por nosotros mismos. No podemos curarnos ni alcanzar la plenitud en una atmósfera de odio. A medida que aprendemos a amarnos, nos hacemos poderosos. El amor nos hace abandonar el papel de víctima para adquirir el de ganador. El hecho de amarnos a nosotros mismos atrae a nuestra vida la ayuda que necesitamos en nuestro camino de curación. Las personas que se sienten bien consigo mismas son naturalmente atractivas para los demás. Primero, deje de criticarse. La crítica nunca cambia nada. Niéguese a criticarse. Acéptese exactamente tal como es. Todo el mundo cambia. Cuando usted se critica a sí mismo, sus cambios son negativos. Cuando usted se aprueba a sí mismo, sus cambios son positivos. Segundo, no se asuste. Deje de aterrorizarse con sus pensamientos. Es una forma horrible de vivir. Busque alguna imagen mental que le produzca placer y reemplace el pensamiento aterrador por uno agradable. Tercero, sea amable, bondadoso y paciente. Sea amable, bondadoso y tenga paciencia con usted mismo mientras aprende una nueva forma de pensar. Trátese como trataría a una persona que ama. Cuarto, sea benévolo con su mente. El odio a uno mismo es el odio a los propios pensamientos. No se odie por tener los pensamientos que tiene. Cámbielos suavemente. Quinto, elógiese. La crítica destruye el espíritu interior. El elogio lo construye. Elógiese todo lo que pueda. Alábese por lo bien que hace las cosas, por más insignificante que éstas sean. Sexto, bríndese apoyo. Busque formas de apoyarse a usted mismo. Recurra a sus amigos y déjese ayudar. Es nuestra muestra de fortaleza para pedir ayuda cuando se necesita. Séptimo, sea comprensivo con sus aspectos negativos. Comprenda que usted los creó para satisfacer una serie de necesidades. Ahora usted está encontrando formas nuevas y positivas de satisfacer esas mismas necesidades. De modo que deje amorosamente que las viejas pautas negativas se vayan. Octavo, cuide su cuerpo. Infórmese sobre cuál es la nutrición adecuada para usted, qué clase de combustible necesita su cuerpo para tener una energía y una vitalidad óptimas. ¿Qué tipo de ejercicio le gustaría hacer? Cuide, mime y venere el templo en el que vive el Espíritu de Dios. Noveno, trabajo de espejo. Mírese a los ojos a menudo, exprese el creciente amor que siente por usted mismo. Perdónese mirándose en el espejo. Al menos una vez al día dígase: te quiero mucho. Hoy seré amable y cordial. Y décimo, hágalo ya. No espere a sentirse bien, ni a perder peso, ni a tener el nuevo empleo o la nueva relación. Empiece ahora a hacer cosas y hágalas lo mejor que pueda. 10 pasos para amarse a uno mismo.
0: Para los que tratan con niños, ¿qué castigos no se deben poner? El castigo es necesario. Pretender educar sin castigar nunca es querer obtener frutos sin podar jamás el árbol y sin deshiervar el surco. Claro que hay niños tan buenos que no necesitan castigos, pero la mayoría sí los necesita. Damos la lista de castigos que los grandes pedagogos del mundo han señalado como perjudiciales. Castigos que van contra la integridad corporal. Por ejemplo, tirar las orejas, dar golpes en la cabeza, pegar por el estómago, dejar sin almorzar, hacerles trasnochar, exponerlos al sol abrasador por largo tiempo. Estos castigos, además de ser perjudiciales al cuerpo, irritan al educando y rebajan al educador. Castigos que perjudican los estudios, por ejemplo, colocarlo de pie en un corredor sin libro alguno mientras los demás estudian en el salón, echarlo de clase, negarle un lapicero o un cuaderno que necesita. Castigos que van contra las exigencias de la naturaleza social del joven, por ejemplo, dejarle un mes sin permitirle salir a la calle y así se convierte el hogar en una cárcel y prohibirle toda clase de fiesta social. Castigos muy largos o muy esperados. El castigo inmediato hace bien, pero el castigo que se le da mucho tiempo después de haber cometido la falta desespera. El joven prefiere el castigo inmediato. Las privaciones a largo plazo le disgustan profundamente. Castigo muy anunciado y esperado lo enerva. Castigo muy humillante, por ejemplo, vestirlo de niña o compararlo con el otro sexo es perjudicial. Castigo con exceso de cólera. El joven tiene derechos que nadie se los puede negar, pero una cólera muy grande, nadie se acuerda de esos derechos. Castigos desproporcionados a su edad. Castigos venganza. Si basta el castigo moral, no se deben dar castigos físicos. Viejos han habido que se vengaron violentamente de castigos injustos o desproporcionados recibidos cuando eran jóvenes.
1: Esta es la Educación en Marcha. Vamos con otra reflexión que se llama Oración por la Familia. Señor, en el seno de muchos hogares hay penas muy hondas y secretas. Si tú habitaras en nuestras familias con la intensidad del amor que te mereces, no habría en nuestros hogares tantas y tan amargas divisiones e intereses egoístas que hoy van minando poco a poco su conciencia interna. Ya no hay calor adentro porque el amor se está extinguiendo. Y el temor a la cruz y la búsqueda de una vida fácil ha llevado a los padres a convertirse en desertores de la vida y a condenar a sus hijos a la orfandad injusta. En el seno de muchas familias apenas te conocen. Dejaste de ser un extraño para convertirte en algo inexistente. Es preciso que vuelvas, Maestro del Amor, a enseñarnos tu lección de hijo en el hogar de Nazaret. Vuelve, Maestro bueno, con tu callado pastor humilde al seno de muchas familias que necesitan de tu voz que las convoque. Sánalas de la miseria que las empobrece, de la dominación camuflada, de los poderes que quieren acabar con su vitalidad, envenenando su conciencia o adormeciéndola con el estupefaciente de la sociedad del consumo. Hay muchos hogares, Señor, que no saben del perdón, de la alegría de la reconciliación, ni de la enseñanza de volver a comenzar. Hay otros donde escasea el pan material, en donde la lucha por la subsistencia se hace insoportable. Ven, Señor, entra en nuestros hogares y quédate para siempre, bendiciendo el pan agridulce de nuestras familias de hoy, enseñándoles tu esperanza y el sentido de tu Pascua. Tú que eres familia con el Padre y con tu Espíritu, arraiga en nosotros la certeza de que es en la familia donde puede construirse una sociedad justa, y muévenos a trabajar sin miedo para que la conciencia familiar no muera. Y una vez renovada y liberada de los poderes ocultos que la oprimen, puede engendrar el hombre nuevo que tú quieres y que la sociedad necesita. Oración por la familia.
0: Castigos que sí se pueden poner. Tratar de educar a base de castigos es querer hacer crecer una mata tirándola por el cogollo. Pero a veces, si no se usan las podadoras del castigo, las ramas inútiles crecerán de tal manera que el hermoso bosque familiar puede convertirse en una selva intransitable. La experiencia de siglos ha enseñado una serie de castigos que, sin rebajar al joven, le corrigen a tiempo y le libran de muchos males para el futuro. Veamos algunos. Castigos que hacen bien al cuerpo. Por ejemplo, hacer un oficio no muy pesado, estar de pie un rato, un trote moderado, hacerlo madrugar un poco, privado de algún rato de una golosina o del celular. Castigos que aprovechan a la inteligencia, por ejemplo, pintar algo, aprender una poesía, hacer una plana de caligrafía, copiar unas páginas de un libro, resolver algunos problemas no muy complicados. Castigos que estimulan, por ejemplo, negar una señal de afecto por un día, alabar al que obró bien y en cambio reprender al que obró mal. Lanzar una mirada no cariñosa. El no darles en ciertas ocasiones una muestra de benevolencia es castigo que emula, anima y jamás deprime, decía después de 40 años de experiencia pedagógica el gran apóstol San Juan Bosco. Castigos que inspiran al muchacho el pesar de haber hecho el mal. Por ejemplo, privarlo de un regalo que se le iba a dar o de un permiso que se le iba a conceder. Este castigo va acostumbrando al joven a practicar la virtud de la penitencia para expiar sus culpas. Castigos que el niño reconozca como merecidos. Si no está convencido de su racionalidad, el castigo le parecerá una injusticia y no lo apreciará. Por eso el castigo hay que razonárselo, explicárselo. Castigo relacionado con lo que se hizo. Insultó a la trabajadora, vaya y le pide excusas. Robó, pues abra su alcancía y reponga con lo de sus ahorros. Castigos proporcionados. No se debe poner a un joven de 16 años un castigo de un niño. Esto le disgusta enormemente, y menos aún imponer a un débil niño castigos propios de personas más fuertes. Si queremos obtener miel, no le debemos dar patada a la colmena. El usar mucho las tijeras del castigo convierte el jardín en un desierto, pero el no poner a tiempo un dique al río nos traerá después una gran inundación.
1: de las buenas relaciones. Salude, no hay nada tan agradable como un saludo afectuoso y nos hace sentir importantes. Sonría, se necesitan 72 músculos para arrugar la frente y solamente 12 para sonreír. La risa es la música del alma, crea empatía, despierta optimismo y aumenta el entusiasmo. Llame a la gente por su nombre. La música más agradable para el oído de cualquier individuo es el sonido de su propio nombre. Sea amigo y cooperador. Si usted desea tener amigos presentes, preséntese, sea amigable, la cordialidad dispone a la amistad. Sea cordial. Hable y actúe como si cada cosa que usted hace fuera verdaderamente un placer. Disfrute lo que hace, ámelo, demuestre que le gusta y lo hace sentir feliz. Interésese ciertamente en la gente. Usted puede ser agradable siempre que trate de serlo, sea espontáneo. Sea generoso, se debe ser generoso en las opiniones y moderado en las críticas de su punto de vista en forma amable y sin molestar o menospreciar al otro. Haga una pausa antes de responder. Sea considerado, usted será apreciado si tiene en cuenta los sentimientos de los otros. Respete la opinión de los demás. Desarrolle la capacidad de escuchar y de comprender a los otros. Esté alerta para servir. Lo que más cuenta en la vida es lo que hacemos con cariño y para los demás. Sea solidario. Sea veraz. Que nadie pierda la confianza en usted. Haga lo que le dice para ser auténtico. Mantenga el control sobre sí mismo. Controle sus nervios ante situaciones difíciles. Admita sus errores. Desarrolle sus cualidades y evite las discusiones. Cause buena impresión. Siéntase orgulloso de sí mismo. No sea engreído. Demuestre su sencillez y compórtese con respeto. Sea sincero y demuestre entusiasmo. No trate de destacarse rebajando a los demás. No ataque a nadie ni a nada. Si no descubre falla en otro, sea parte de la solución. Despierte la habilidad de agradecer. A la gente le agrada quien demuestra gratitud y estima. Decir gracias de corazón es todo un arte y siempre lo recordarán. Todos somos parte del cambio y la transformación de nuestras vidas. Guía de las buenas relaciones.
0: Como en algunos lugares, todavía mañana van a celebrar el Día del Padre. Tengo una reflexión hermosa, una historia que se llama El Amigo del Hijo. Era la reunión del domingo por la noche de un grupo apostólico en una iglesia de la comunidad. Después de que cantaron los himnos, el sacerdote se dirigió al grupo y presentó a un orador invitado. Se trataba de uno de sus amigos de la infancia, ya entrado en años. Mientras todos lo seguían con la mirada, el anciano ocupó el púlpito y comenzó a contar esta historia. Un hombre junto con su hijo y un amigo de este estaban navegando en un velero a lo largo de la costa del Pacífico, cuando una tormenta les impidió volver a tierra firme. Las olas se encresparon a tal grado que el padre, a pesar de ser un marinero de experiencia, no pudo mantener a flote la embarcación y las aguas del océano arrastraron a los tres. Al decir esto, el anciano se detuvo un momento y miró a dos adolescentes que por primera vez desde que comenzó la charla estaban mostrando interés y siguió narrando. El padre logró agarrar una soga, pero luego tuvo que tomar la decisión más terrible de su vida: escoger a cuál de los dos muchachos tirarle el otro extremo de la soga. Tuvo solo escasos segundos para decidirse. El padre sabía que su hijo era un buen cristiano y también que el amigo de su hijo no lo era. La agonía de la decisión era mucho mayor que los embates de las olas. Miró en dirección a su hijo y le gritó: te quiero, hijo mío, y le tiró la soga al amigo de su hijo. En el tiempo que le tomó al amigo a jalar hasta el velero volcado en campana, su hijo desapareció bajo los fuertes oleajes en la oscuridad de la noche y jamás lograron encontrar su cuerpo. Los dos adolescentes estaban escuchando con suma atención las palabras que pronunciaba el orador invitado. El padre, continuó el anciano, sabía que su hijo pasaría la eternidad con Cristo y no podía soportar el hecho de que el amigo de su hijo no estuviera preparado para encontrarse con Dios. Por eso sacrificó a su hijo. ¡Cuán grande es el amor de Dios que lo impulsó a hacer lo mismo por nosotros! Dicho esto, el anciano volvió a sentarse y hubo un tenso silencio. Pocos minutos después de concluida la reunión, los dos adolescentes se encontraron con el anciano. Uno de ellos le dijo cortésmente: «Esa fue una historia muy bonita, pero a mí me cuesta mucho trabajo creer que ese padre haya sacrificado la vida de su hijo con la ilusión de que el otro muchacho algún día decidiera seguir a Cristo». «Tienes toda la razón», le contestó el anciano mientras miraba su Biblia gastada por el uso, y entre tanto sonreía. Miró fijamente a los dos jóvenes y les dijo: «Pero esa historia me ayuda a comprender lo difícil que debió haber sido para Dios entregar a su hijo por mí. A mí también me costaría trabajo si no fuera porque yo soy el amigo de ese hijo que se ahogó».

0: Tú eres el milagro más grande del mundo. Puedes ver, en tus ojos tienes 100 millones de receptores que te permiten gozar de la belleza de un paisaje, de las maravillas de un campo florecido, de la bondad del rostro de un niño, de la delicia de una buena lectura. Puedes oír, en cada uno de tus oídos hay 24.000 filamentos que vibran con el susurrar del viento, con la armonía de la música o el pronunciar de un nombre amado. Puedes hablar, ningún otro de los seres vivos puede hacerlo. Con tus palabras puedes calmar al enojado, animar al abatido, estimular al cobarde, premiar al valeroso, alegrar al triste, agradecer los beneficios y alabar a tu Dios. Tú puedes moverte, no eres árbol atado a unos metros de la tierra. 500 músculos, 200 huesos y 7000 nervios te permiten pasear, correr y trabajar. ¿Cuánto daría un paralítico por tener la agilidad que tú tienes? Un hombre desagradecido decía: Dios no me ha dado nada. Y un amigo le dijo: ¿Permitirás por 2 millones que te cortara las piernas? ¿Darías tu brazo por 1 millón? No. Entonces no digas que Dios no te ha dado nada. Agradece los beneficios. Amas y eres amado. ¿Acaso al llegar a tu casa tienes que irte solitario o preparar tú mismo los alimentos? Y si lo haces, ¿no crees que es por amor? Te amas a ti mismo y también existen personas que te aman, que te estimulan y te ayudan, que se preocupan por ti. Tienes un buen corazón, bombeando hora tras hora del día y de la noche, despierto o dormido, impulsando la sangre a través de las arterias y de las venas, pasan más de 2 millones de litros de sangre por tu cuerpo cada año. Respiras y respiras bien. En tus pulmones, 600 millones de alvéolos se encargan de librar a tu cuerpo de cualquier desperdicio dañino que se encuentra en el aire. Sería para no acabar de seguir enumerando y aún dirías que Dios no te ha dado nada. Tú eres el milagro más grande del mundo.
1: Cuando Dios creó a los padres. Cuando Dios creó a los padres, comenzó con una talla grande. Un ángel se le acercó y le dijo: ¿Qué clase de padre es ese? Si estás haciendo niños tan cerca del suelo, ¿por qué pones al padre tan arriba? No podrá jugar canicas sin arrodillarse, arropar a un niño en cama sin torcerse la espalda o besar a un niño sin encorvarse. Dios sonrió y dijo: Sí, pero si le hago del tamaño de un niño, ¿con quién tendrían que crecer? ¿Cómo tendrían que crecer los niños? Y cuando Dios hizo las manos del padre, estas eran grandes. El ángel agitó su cabeza y dijo: Las manos grandes no pueden sujetar un pañal, abrochar botones pequeños, poner una curita o quitar astillas a causa de jugar con un bate de béisbol. De nuevo Dios sonrió y dijo: Lo sé, pero son suficientemente grandes para sostener todo lo que un muchacho pequeño vacía de sus bolsillos y todavía bastante pequeñas para acariciar la cara de un niño. Entonces Dios amoldó piernas largas, delgadas y hombros anchos. ¿Te has dado cuenta que hiciste un padre sin regazo? El ángel lo dijo susurrando. Dios contestó: Una madre requiere un regazo. Un padre necesita hombros fuertes para tirar un trineo, balancear a un muchacho en una bicicleta o sostener una cabeza soñolienta de un pequeño como un gran malabarista. Cuando Dios estaba en medio de la creación, se mostraron los pies más grandes vistos hasta entonces. El ángel no pudo contenerse más. Esto no es confiable. ¿Honestamente crees que esos pies van a llegar rápido a la cama del bebé cuando llore en las mañanas o andar a través de una fiesta de cumpleaños sin pisar a los huéspedes? Y Dios dijo: Trabajarán, ya lo verás, soportarán y tendrán la fuerza para pedalear con un niño, un paseo en bicicleta por la montaña o asustarán ratones en una cabaña de verano y mostrarán al pequeño el desafío de llenar esos zapatos. Dios trabajó toda la noche. Dio al padre pocas palabras, pero una voz firme para mostrar autoridad. Ojos que ven todo, pero con calma y tolerancia. Y finalmente agregó lágrimas. Entonces se volvió al ángel y le dijo: Ahora está satisfecho, pues puede amar intensamente como lo hace una madre. El ángel ya no dijo más. Muchísimas gracias por habernos escuchado. Espero que estas reflexiones les hayan dejado alguna enseñanza. Muchísimas gracias a Gustavo, que con su especial voz enriquece nuestro programa. Y un agradecimiento, como siempre, muy especial a don Antonio, que nos cede tan generosamente este espacio. Y para ustedes, que Dios los bendiga y les conceda una muy maravillosa semana.
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9: Muy buenos días, de nuevo con ustedes en un programa más de Soluciones Jurídicas. Estamos hoy, como de costumbre, de 8:30 a 9:00 a.m. todos los sábados en su programa Soluciones Jurídicas con Fernando Rodríguez. E igualmente, pues seguimos con la misma línea celular, la cual vamos a ir dando a través del programa, para que ustedes tengan pues esa oportunidad, que después del programa, el cual se termina a las 9 de la mañana, me puedan llamar y hacer las respectivas consultas. Sigue siendo el mismo número, 318-321-0057, 318-321-0057. 321-0057. Tome nota. Muchas veces hay algunos oyentes que han dejado de llamar y me lo dicen cuando ha pasado algún tiempo, que no han podido tomar nota del número celular al cual me pueden llamar sin ningún compromiso. Pues la asesoría es totalmente gratis. Insisto, la asesoría es gratis. Obviamente que si después de la asesoría, independientemente del tema que sea, aparte pues de temas penales, eso tiene pues un costo de acuerdo a al problema o lo que se le vaya presentando. Entonces, al 318-321-0057 para que me consulten, y pues vamos a hablar hoy de un tema muy importante, muy interesante, como todos los que se tratan acá en Soluciones Jurídicas. Ya hemos hablado bastante en este lapso de casi seis años, y en Concordia, en Radio Suroeste, Radio Santa Bárbara, 5 años, y pues va pasando el tiempo, y nos vamos afianzando más en este gran programa, en este proyecto que empezó pues con el señor Antonio González. Muchas gracias al señor Antonio González, a don Egidio, pues por la oportunidad que me siguen brindando. Entonces, para ustedes como oyentes, mil y mil gracias por seguir ahí pendientes de su programa Soluciones Jurídicas. Siempre hemos hablado que lo ideal es que lo que se vaya quedando ahí en el tintero, lo que no puedan entender, porque pues obviamente hay situaciones que se han tratado acá y de pronto quedan en el aire, porque pues son programas, digámoslo así, 30 minutos. En 30 minutos se puede hablar mucho, pero a la vez, dependiendo de la temática, del problema jurídico que se presente, pues hay mucha tela de que cortar. Entonces, igual hemos hablado de que ustedes como oyentes vayan tomando papel y lápiz, vayan apuntando, graben en su celular todas las preguntas que a bien consideren hacerlas después del programa. ¿Cuál es el número? Vamos a repetir, al 318-321-0057. Históricamente en el programa hemos hablado pues de temas laborales, todos sus derechos y todas esas obligaciones que usted tiene como empleado. También hablamos del empleador, las obligaciones que tiene el empleador. Pues obviamente pues el empleador también tiene unos derechos. Bueno, en el tema pensional, ya sea, yo creo que esa fue la bandera del programa cuando empezamos a hablar de las indemnizaciones sustitutivas, aquellas personas que en algún momento cotizaron para pensionarse, sean en el Seguro Social, tiempo atrás, ahora Colpensiones, o en algún fondo privado, puede ser Protección, puede ser Porvenir, puede ser Colfondos. Ese fue el programa bandera, la asesoría para que ustedes puedan solicitar la devolución de esos saldos cuando tienen la edad para pensionarse, pero no pueden pensionarse porque no tienen las semanas. ¿Cuáles son las semanas? 1300 semanas en Colpensiones o 1150 semanas en los fondos privados. ¿Y cuál es el otro requisito? Ya lo sabemos también, que las mujeres tengan 57 años o más y los hombres tengan 62 años o más. En cualquier momento, eso es un derecho imprescriptible, que quiere decir que usted lo puede reclamar en cualquier momento. En cualquier momento lo puede reclamar sin importar la edad que tenga. Obviamente a partir de la edad límite, 62 años para los hombres y 57 años para las mujeres. Bueno, también hemos hablado de un derecho muy importante que se puede solicitar para que sea cumplido por los jueces de la República. ¿Cuál? Las acciones de tutela, cuando se están vulnerando derechos fundamentales. Bastante hemos hablado acá de cuáles son los derechos fundamentales. El más usado, el que más solicitan es el derecho a la salud, perdón, y otros derechos. Por ejemplo, el derecho fundamental, el derecho de petición, cuando usted hace un requerimiento por escrito o verbal a una entidad pública o a una entidad privada, cuando usted solicita una información por medio del derecho de petición y esta entidad no le contesta, usted puede solicitar a través de un derecho de de una acción de tutela para que se le protejan los derechos fundamentales. Entonces, ahí vamos. También hemos tratado el tema de familia, alimentos, cuando se deben alimentos, a quienes se le deben alimentos, a los descendientes o a los ascendientes, a los hijos o a los padres o a los hermanos. Este tema ya se ha hablado bastantico, pero es bueno recordar cuando tengan algún tema o alguna duda, pues me llaman al 318-321-0057, 318-321-0057, hablando pues de los temas que ya han pasado por acá, temas laborales, el tema pensional, otro tema que sea pues también bandera del programa Soluciones Jurídicas son los predios, los inmuebles, los problemas que se tienen con las propiedades son bastantes, cuando no hay un título, cuando usted compró con un documento privado, no hay una escritura, etcétera, cuando no se registró esa compra, o cuando usted está vendiendo, cómo vendió y a quién le vendió y cómo le pagó. Entonces, muy importante el tema de títulos. En las sucesiones, mucho que se ha hablado de las sucesiones, aquellas personas que han tomado en posesión una herencia y no han hecho la partición, y ahí es donde vienen los problemas. Entonces, acá en Soluciones Jurídicas, con el tema del derecho, que es bastante amplio, se ha tocado cada uno de los diferentes temas. Es más, si se repite un tema, posiblemente hay oyentes que no lo han escuchado, o si lo han escuchado, pues de pronto no le quedó claro alguna situación por la cual usted está viviendo. Entonces, hoy vamos a hablar de un tema muy importante, que es el patrimonio y familia. El patrimonio y familia es una figura jurídica creada para proteger el patrimonio de la familia. Ves que aquí hay que ponerle a veces un poco de lógica, no hay que ir más allá ni ser el más versado, pero simplemente es unir esas palabras. Patrimonio y familia, ¿qué es? Es una figura creada precisamente para proteger el patrimonio de la familia, especialmente cuando hay una vivienda, evitando que sea embargada por alguna deuda en cabeza del propietario. Como tema central, el patrimonio de familia, les sugiero que vayan grabando, que vayan tomando nota del tema de hoy, muy importante, muy, muy interesante. Hoy, ¿de qué vamos a hablar? Del patrimonio de familia. ¿Qué es el patrimonio de familia? ¿Para qué se constituye el patrimonio de familia? ¿Leyes que regulan el patrimonio de familia? ¿Cómo se constituye el patrimonio en familia? ¿Cuáles son los requisitos para constituir el patrimonio de familia? ¿Los documentos que se debe adjuntar para constituir el patrimonio en familia? Inscripción del patrimonio de familia. Cuando yo hablo de la inscripción es cuando esto va a registro de instrumentos públicos. ¿Quiénes pueden

matrimonio y familia. Aquí en este caso, mire que lo ideal es que el tema central, el patrimonio y familia, para proteger eso, precisamente el patrimonio, para que no se pueda embargar, para que se proteja esa casita, ese bien inmueble. Bueno, entonces, seguimos pues con el patrimonio de familia. Cuando hablamos de patrimonio de familia, no nos referimos a los bienes y propiedades que tengan una familia, sino a los bienes sobre los que se ha constituido el patrimonio de familia. No quiere decir que todos los bienes estén constituidos como patrimonio de familia. Se debe identificar uno de los bienes para poder hacer este, digamos, solicitar que se proteja este patrimonio. El patrimonio en familia tiene como finalidad proteger la vivienda de la familia, es decir, la casa o apartamento donde reside la familia. ¿En razón de qué? De que ese patrimonio de familia no pueda ser embargado. Y como también lo hemos dicho, las normas como tal tienen sus respectivas excepciones. Es como cuando decimos que no se puede embargar, no se puede embargar por decir algo, los bienes del Estado. Hay algunos que son embargables. Ese es un tema de mucha discusión. Bueno, las pensiones no se pueden embargar. Sin embargo, las pensiones se pueden embargar. Entonces dirán, el abogado dice una cosa, pero después dice otra. No, lo que yo quiero significar con esto es que las reglas en generales tienen sus excepciones. Por ejemplo, las pensiones pueden ser embargadas por cuestiones alimentarias, obligaciones alimentarias. Obligaciones alimentarias, entonces una pensión sí se puede embargar por temas alimentarios. Seguimos pues con el tema del patrimonio de familia. Insisto, ¿para qué se constituye el patrimonio de familia? El patrimonio de familia se constituye para proteger los posibles embargos o incluso de la misma familia al restringir la venta. Entonces, ahí el tema es más complicado. ¿Por qué? Usted hoy decide que esa vivienda la va a constituir en patrimonio de familia. ¿Cuál es la finalidad? Precisamente eso, proteger el patrimonio. ¿De qué? De un embargo. Pero es que realmente a veces uno tiene que proteger hasta de la misma familia, de la pareja, de los hijos. Ustedes no pueden vender sin que se levante ese patrimonio de familia. O sea, usted no puede hacer feria lo que ha conseguido con tanto esfuerzo de la noche a la mañana. Usted no puede hacer feria con eso, no la puede ir vendiendo, no puede ir vendiendo ese apartamento, esa casa, porque sí, porque la quiero vender, porque por lo que sea. Usted debe de respetar ese tema de patrimonio en familia. Una casa con patrimonio de familia no puede ser embargada por un tercero al que se le adeude dinero. Por ello, no sirve de garantía a no ser de que se trate de un crédito hipotecario adquirido para comprar la casa. Les explico el siguiente tema. Y yo lo he recalcado bastante. Mire, si usted va a comprar una casa, o sea, don Pepito le está diciendo, vea, don Carlos, le voy a vender la casa que tengo acá, necesito un dinero. Usted, don Carlos, sí, señor, se interesa por la casa y lo primero que va a hacer, y siempre, siempre, siempre, lo he recalcado hasta la saciedad y no nos vamos a cansar de decirlo, primero hay que estudiar los títulos, ¿qué es? El certificado de tradición. Si en el certificado de tradición dice que está constituido en patrimonio de familia, hay una afectación, usted tiene que entrar a determinar primero si ese patrimonio de familia lo van a levantar. O también puede ser que a usted le deban un dinero. Entonces, don Pepito le dice a usted, don Carlos, necesito que me preste 10 millones de pesos. Y usted sabe que don Pepito lo único que tiene es una casa como garantía para esos 10 millones de pesos. Pues sí, señor. Don Pepito le dice, vea, yo le doy la casa como garantía para que usted me preste
Preste esos 10 millones de pesos, usted corre y le

0: conquistar los 10 millones de pesos, firman una letra y resulta que don Pepito no le paga ni siquiera los intereses. Usted, muy olímpico, muy juicioso, me llama: vea, doctor, es que yo le presté a don Pepito 10 millones de pesos y sí, señor, aquí vea la letra, muy bien, la letra está muy bien, tiene todas las características legales, se puede cobrar, bueno. Y resulta que lo primero que uno le dice: venga, ¿y don Pepito qué tiene? Ah, doctor, don Pepito tiene una casa lo más de linda, vale como 150 millones de pesos. Yo estoy seguro que ahí podemos solicitarle pues al juez que embargue. Y resulta que el juez no puede embargar. ¿Por qué? Porque esa casa es inembargable, porque es que esa casa tiene constitución, tiene una afectación. ¿Cuál? Patrimonio de familia. Entonces, mucha atención, por eso tan importante de revisar la documentación. Por eso les digo, cuando vayan a hacer un negocio, a comprar o a vender, primero el certificado de tradición. Entonces aquí lo dice muy bien: si usted tiene constitución en esa casa, constituyó un patrimonio de familia, pilas, mucho cuidado. Usted no puede ir de buenas primeras a ir vendiendo. ¿Por qué? Porque tenemos que respetar esas garantías que se tienen con los hijos o con la esposa o con el esposo, etcétera. Ahí hay que hablar también de las leyes que regulan el patrimonio de familia, así a manera de información, para que ustedes no se vayan a preocupar. Vea, es que aquí nos están acomodando tantas leyes, y como hay tantas leyes en este país, usted lo único que tiene que preocupar es que más adelante, si tiene algún problema, pues llama a Soluciones Jurídicas cuando tenga este problema, o usted quiere asegurar bien ese patrimonio. ¿Cómo? Con el patrimonio de familia. El patrimonio de familia, como le digo, es una figura creada inicialmente por la ley 70 de 1931. Esta es la manera de información, que luego fue modificada por la ley 495 del año 99 y reglamentada por el decreto 2817 del 2006. Hoy compilado en el decreto único reglamentario 1069 del año 2015. Por su parte, la Corte Constitucional, en sentencia C-029 del 2009, declaró la exequibilidad condicional del artículo 2 de la ley 495 del 99, en el entendido que la protección del patrimonio en familia se extiende en igualdad de condiciones a las parejas del mismo sexo que hayan conformado unión marital de hecho, según lo establecido en la ley 54 del 90. Entonces, todo esto es a manera de información. Ya hemos hablado también en Soluciones Jurídicas de las decisiones de la Corte Constitucional con respecto al patrimonio conformado por parejas del mismo sexo. Entonces, mire que la ley es cambiante de acuerdo al fenómeno social. Sin ir más allá, pues las parejas del mismo sexo pues adquieren también las mismas los mismos derechos, como también las mismas obligaciones con respecto a la creación del patrimonio, a la creación de esas pláticas que entran, también no solamente de los activos, sino de los pasivos. Entonces, mucha atención, hoy estamos hablando del patrimonio de familia para los oyentes que apenas estén entrando a las puertas de Radio Suroeste, Radio Santa Bárbara, en el bien entendido, y que están prendiendo el radiocito o están escuchando por otro medio, y no solamente a los que prenden el radio, sino que también tenemos audiencia en otras partes del país por medio de la web o en otras partes del mundo. Hay mucho concordiano, hay mucha gente de otros municipios que están en otras partes del planeta Tierra y que pues toda la vida escuchando estas dos grandes emisoras, escucha Soluciones Jurídicas. Hemos atendido ya a varios clientes, porque pues igualmente así se vayan del terruño, no dejan de tener obligaciones y derechos así estén en otro país. ¿Cuáles? Pues sucesiones, por ejemplo. Por ejemplo, también cobro de indemnizaciones sustitutivas o pensiones. Hemos ya tramitado algunas dos o tres cositas con respecto a personas que viven en otra parte del territorio nacional, o sea, a través de consulados, pues se están haciendo algunos documentos para que sean totalmente autenticados. Entonces, soluciones jurídicas también trasciende a nivel nacional y, como dice por ahí un famoso presentador, e internacional. Bueno, pero vámonos pues con los de nuestro pueblo de acá cercanos, Santa Bárbara y pueblos cercanos del suroeste antioqueño: Salgar, Betulia, Concordia, Urrao, Betania, España, Andes, Jardín, etcétera, etcétera. Entonces, para aquellos que apenas están escuchando, hoy estamos hablando del patrimonio de familia. Ya dijimos que hay algunas leyes que regulan el patrimonio de familia. Eso es a manera pues de información. Si quieren verificar, hablamos del decreto reglamentario 1069 del año 2015. También hablamos de unas decisiones de la Corte Constitucional, porque antes de estas leyes, por decir algo, antes de la ley 495 del 99, no se hablaba pues de ese vínculo que existía en parejas del mismo sexo. Bueno, seguimos. ¿Cómo se constituye el patrimonio de familia? La constitución del patrimonio de familia se hace mediante un documento que se llama escritura pública. No es que usted de la noche a la mañana diga: no, voy a constituir un patrimonio de familia y listo. No, vea, eso tiene que ser ante el notario, se hace una escritura pública y por lo tanto también se registra esa escritura pública. ¿Para qué? Para que nazca a la vida jurídica y sea de pleno conocimiento de todos aquellos que vayan a hacer algún negocio. Van a hacer un negocio, por ejemplo, con don Pepito, como les decía ahora, y si se dan cuenta que es que está, que no se puede embargar, usted no va a hacer ningún tipo de negocio. ¿Por qué? Porque es que como estaba afectada patrimonio de familia, esa casa, usted se dio cuenta: venga, es que tiene constitución a patrimonio de familia, yo no puedo hacer negocio con don Pepito, porque imagínese, don Pepito no me paga a mí esos 10 millones de pesos, ¿cómo hago yo para garantizar la deuda? ¿Cómo hago? Pues desafortunadamente, mi querido amigo, no va a poder hacer absolutamente nada. De ahí que los derechos y obligaciones de un lado y del otro. Estamos hablando pues del patrimonio de familia. ¿Que cómo se constituye? Ante notario van por medio de una escritura, la cual se registra. En las ventas de viviendas de interés social que hagan entidades públicas de cualquier nivel administrativo y entidades de carácter privado, los compradores deberán constituir sin sujeción a las formalidades del procedimiento y cuantías que se prescriben en el capítulo 1 de la ley 70 del 39. Bueno, estamos hablando de la ley. Sin embargo, recuerden por ahí que hay unas viviendas de interés social. Sí o sí se le debe aplicar esa afectación. ¿Cuál? La del patrimonio y familia. Los requisitos para constituir el patrimonio de familia. Para constituir un patrimonio de familia respecto a un determinado inmueble, se deben cumplir los siguientes requisitos. Papel y lápiz, ustedes bien juiciositos allá. ¿Cuáles son los requisitos? Bueno, el valor catastral del bien inmueble no debe superar 250 salarios mínimos. Hagan cuentas, 250 salarios. Póngale a eso, al salario mínimo a 900 y punta, eso se va a más de 200 millones de pesos. El inmueble no debe estar embargado, o sea que si usted tiene un inmueble embargado y quiere ir a constituir un patrimonio de familia, así cumple el primer requisito, que vale un poquitico más de 200 millones, no lo puede hacer. Tampoco puede estar hipotecado. No debe estar grabado consenso o contrato de anticrisis. El que lo constituye debe ser el único dueño del inmueble. O sea, no otra persona puede actuar con la premisa de decir: no, soy yo el propietario de esa casa y voy a solicitar al notario de que esa casa quede con afectación a patrimonio y familia. Lo lógico es que el dueño lo haga. Así de sencillo. Si el inmueble tiene un avalúo catastral superior a 250 salarios mínimos mensuales, no puede ser protegido por esta figura. se requiere que el dominio del bien esté completo, que no esté limitado a ningún modo. Los documentos que se necesitan son los documentos normales, como cuando usted va a hacer una venta. Igual, debe demostrarse, pues, además, que hay hijos menores. Con los hijos menores o mayores, se debe mostrar con registro civil de nacimiento. Pues eso, el notario, pues, ya les hará la listica con respecto a la afectación de esa vivienda, patrimonio y familia. Bueno, entonces ahí quedan los micrófonos abiertos para este tema y muchos más, de los cuales ya hemos tratado acá, de mucho, pero de mucho interés. Vamos a proteger ese inmueble, como afectándolo a un patrimonio y familia. Muy, muy importante, para que ustedes lo tengan en cuenta, y a futuro, pues, vamos a ampliar este tema con otro muy, muy, muy similar, que es la afectación al patrimonio familiar. Entonces, mucha atención. Hoy estuvimos hablando del patrimonio de familia. ¿Para qué? ¿Cuál es la importancia? ¿Qué se debe hacer? ¿Qué no se debe hacer? Muy, muy importante. Muy importante, que es inembargable. Sin embargo, tengan en cuenta algunos tips. Preguntarán algunos si yo puedo vender un inmueble afectado a patrimonio de familia. Entonces, es decir, que la figura del patrimonio de familia impide el embargo, pero no la venta. Sin embargo, antes de realizar la venta, primero se debe cancelar el patrimonio de familia. Y si hay menores de edad involucrados, es preciso contar con la autorización judicial para dicha cancelación, como ya se expuso. Es eso. El derecho nace, también se puede extinguir. ¿Cómo nace? Afectando esa vivienda a patrimonio de familia. Entonces algunos dirán, no se puede vender. Claro, se puede vender, pero si hay hijos menores, tiene que ser autorización judicial, porque primero van los derechos de los menores. A los menores de edad se les debe proteger ese patrimonio. Sí, señor, sí la puede vender, sí puede vender a casa, pero si hay hijos menores, se debe pedir una autorización judicial y demostrar que sobre la venta de ese bien inmueble, pues no se le van a poner paticas, como dicen por ahí, a esa platica. Podrán algunos preguntar que si la DIAN, muy importante, ahorita que la DIAN está metida en todo, preguntarán si la DIAN puede embargar un patrimonio de familia. La DIAN no puede embargar un inmueble con patrimonio de familia, por cuanto este es inembargable. El artículo 837-1 en su inciso tercero señala: no serán susceptibles de medidas cautelares por la parte de la DIAN y demás entidades públicas los bienes inmuebles afectados con patrimonio de familia, inembargables o con afectación a vivienda familiar y las cuentas de depósito en el Banco de la República. Entonces, esa casa, ese apartamento que tiene afectación a patrimonio de familia, no puede venir la DIAN a embargar. En otro programa vamos a hablar de embargos. ¿Quién puede, cómo puede embargar dichas propiedades? Vamos a hablar de las prescripciones. Y bueno, ahí se nos irá presentando a través de la semana, de acuerdo a las consultas, el tema a seguir. Próxima semana vamos a seguir hablando de temas tan, tan interesantes como los que venimos tratando en Soluciones Jurídicas. Hoy hablamos del patrimonio de familia, tan, tan importante para eso, que proteger el patrimonio, proteger esa platica, proteger ese bien inmueble. También el tip de seguirles diciendo, muchachos, cuidado cuando vayan a comprar o vender un bien inmueble. Tengan mucho cuidado qué es lo que están comprando, cómo lo van a comprar, quién se lo está vendiendo y en calidad de qué lo están vendiendo. Que no vayan a tener de pronto algún problemita con respecto a una afectación a patrimonio de familia. Insisto, no es que no se pueda vender, claro, pero hay que proteger los derechos de los menores si hay menores de edad y que tienen que ser autorizados por una autoridad judicial. A ver, ¿qué más hemos hablado aquí? Pues de tantas cositas que se nos va pasando. Bueno, temas relacionados con la protección del patrimonio. Mucha atención, que se puede embargar, que no se puede embargar. Esta semana pasada o esta semana estábamos mirando el tema de las cuentas bancarias, cuentas de ahorros que se pueden embargar. Claro que se pueden embargar, pero hay que tener en cuenta el tope. No recuerdo bien, pero si esa cuenta tiene un saldo, usted tiene una cuenta de ahorros y tiene un problema de por ahí, tiene un problemita, le van a embargar. Usted puede solicitar una certificación del banco de cuánto es el ahorrito que tiene. No recuerdo bien, pero sí, pero debe ser menos de 38, 39 millones de pesos. Si es menos de esa cantidad, pues no se le puede embargar esa platica. Mucha atención. Voy a consultar ya en dos segunditos, les doy la cifra. Cuantía mínima para embargo, les quedo viendo, o ustedes consultan también en San Google de cuánto es. Se me va, no lo encuentro. Bueno, de todas maneras ahí queda la tarea. Yo debería de colocar tareitas como hacen en la escuela o en el colegio. Qué bueno ir poniendo como tareitas para que ustedes se animen y consulten, y cuando tengan dudas me llaman al 318-321-0057. Les voy a poner entonces la tarea, le voy a poner un 10 al que me diga de cuánto es el total por el cual no se puede embargar una cuenta de ahorros. Bueno, entonces no siendo más, como siempre se nos acabó este tiempo maravilloso, pero muy contento de seguir contando con ustedes, fieles oyentes en Radio Suroeste, Radio Santa Bárbara. Entonces les deseo un feliz fin de semana, descansen, juiciosos, pórtense bien.
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0: La música con el binomio de oro, la voz del Rafa Orozco, se llama Lleno de ti, 9:14 minutos. La hora en Radio Suroeste, ya son las 9:14 minutos.
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3: Gustavo Alberto, muy buenos días, ¿cómo amanece?
0: Bien,
3: okay. Gustavo es tan amable, para una canción.
0: Sí.
3: Para Iván Correa en Génova, Quindío.
0: Sí.
3: Y amiga.
0: Ajá.
3: Con la canción Jamás.
0: Jamás.
3: Por Camilo Sesto.
0: De Camilo Sesto.
3: Gustavo, en la buena. Muchísimas gracias, que esté muy bien.
0: Iván, con mucho gusto, hombre. Saludos para la gente que nos reporta su sintonía y nos escucha a través de la internet en www.radiosuroeste.com.

0: Jamás, linda canción que escuchábamos con Camilo Sesto. Ya son las 9:18 minutos, la hora en Radio Suroeste son las 9:18 minutos.
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0: Continuamos a esta hora saludando a los oyentes que nos reportan su sintonía a través de sus mensajes en el WhatsApp 312-290-8080. Acá me dice que saludemos a María Olga Montoya en La Matilde de parte de su hija Noemí en Río Negro.

0: Olvidarte nunca la música con los golpes. Ya tenemos las 9:21 minutos. La hora en Radio Suroeste son las 9:21 minutos.
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0: Continuamos a esta hora saludando a los oyentes que nos reportan su sintonía a través de sus mensajes en el WhatsApp 312-290-8080. Felicitaciones para un amigo que estoy de cumpleaños en Santa Rita, Concordia, Pedro López. Cumpliendo 92 añitos hoy, felicitaciones, el saludo de parte de todos sus hijos, de sus nietos, de sus bisnietos. Toda la familia que lo quiere mucho y lo felicitan hoy para Pedro López en Santa Rita, Concordia. Hoy de cumpleaños, felicitaciones. Entra.

0: Es Pimpinela y esto se llama La Familia. Tenemos las 9:27 minutos, la hora en Radio Suroeste, 9:27 minutos.
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0: Oyentes que nos reportan su sintonía desde Tapartó, en el municipio de Andes, les saludamos a esta hora.

0: La música la escuchábamos con Rodolfo y los hispanos, se llama El Abandonado. 9:33 minutos, la hora en Radio Solo. Estas son las 9:33 minutos.
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3: Buenos días, don Gustavo, ¿cómo me nació? Don Gustavo, me hizo una pasante mitad.
0: Claro, dime.
3: Para amigos en el refugio, sí. Y para amigos en Llanaditas.
0: Sí.
3: Y sus, todos sus hermanos, sí. De parte de Elvian Salgar, con Nadie es Eterno.
0: Nadie es Eterno, listo.
3: Muchísimas gracias, feliz día.
0: Con mucho gusto. Con
3: Gustavo, que Dios lo bendiga.
0: Bueno, señora, con gusto. Los oyentes siguen programando, les complacemos en esta mañana de hoy sábado. Aquí en La Potente y Popular somos Radio Suroeste.

0: Darío Gómez, se llama Nadie es Eterno. Tenemos las 9:36 minutos, una hora en Radio Suroeste. Son las 9:36.
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0: Oyente por acá a esta hora, ¿qué tal?
2: Buenos días, Radio. Un cordial les habla un fiel oyente aquí de La Bonita Maga.
0: Sí, señor.
2: Ponga un disquito ahí, con paso fino del Grupo Manduco.
0: Claro.
2: Un feliz día.
0: Hombre, con mucho gusto. Saludos para mis amigos oyentes en el municipio de Amagá.

0: Manduco Junior y Jorge, esto se llama Con Paso Fino, 9:40 minutos, la hora en Radio Suroeste, ya son las 9:40 minutos, escuchan la potente y popular, somos Radio Suroeste.
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0: Oyente por acá, buenos días.
2: Don Gustavo, muy buenos días.
0: Buenos días.
2: Don Gustavo, eras tan amable de regalarme el temita musical, La Marcha del Pato.
0: Claro.
2: Dorón la herencia de un pueblo rico. Gracias.
0: Oiga, saludos para mis amigos oyentes allí en el Cedrón, en el municipio de Pueblo Rico.

0: Con los Beatles, la marcha del pato. Tenemos las 9:44 minutos, la hora en Radio Suroeste. 9:44 minutos, escuchan la potente y popular de Antioquia.
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0: Oyentes por acá, buenas, buenas.
2: Gustavo, buenos días, ¿cómo amaneció?
0: Bien, ¿y vos?
2: Gustavo, me va a hacer el favor de ponerme la canción.
0: ¿Sí?
2: El mejor caballo.
0: ¿De una?
2: Por Lienzo Jiménez.
0: Señora.
2: Para Marta Isabel en el rumbadero, muchísimas gracias, que yo lo bendiga.
0: Martica, con mucho gusto. Un saludo para mi amiga Martica que nos escucha allí en el

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1: 9:47 minutos, ya son las 9:47 minutos. Saludo para la gente que nos sigue reportando su sintonía a través de sus llamadas en el 310-844-6060. Saludo para Nelcy Moreno que nos escucha en La Gulunga, en el municipio de Salgar.

0: Siempre me voy la música con los relicarios. Ya son las 9:50, la hora en Radio Suroeste. Tenemos las 9:50 con ustedes. La más potente y popular somos Radio Suroeste.
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0: Por acá está Carlos Mario Montoya. ¿Qué más, hombre? ¿Yo no qué?
2: Hola, Gustavo. Buenos días. Un abrazo cordial.
0: ¿Qué más, hombre?
2: Para usted y toda la sintonía de la potente y popular.
0: Sí, señor.
2: Radio Suroeste.
0: Ajá.
2: La niña mimada,
0: ¿sí?,
2: del AM en el suroeste antioqueño.
0: Hombre, Carlos.
2: Desde Urrao le solicitamos el tema,
0: ¿sí?,
2: a la memoria del muerto de Piper Pimienta.
0: De una.
2: Para Carlos Mario Montoya.
0: Sí.
2: Sintonía total.
0: Qué bien.
2: Los quiero mucho.
0: Gracias.
2: Y no tengo la culpa.
0: Saludos para Carlos Mario, un hombre de radio también, colega de la radio, y que a esta hora se encuentra allí, en esa linda población en Urrao, que están de fiestas en este puente festivo allí en Urrao. Saludos para la gente que va para Urrao a esta hora. Día soleado espectacular para disfrutar de sus fiestas tradicionales.

0: A la memoria del muerto, la música la escuchábamos con Fruco y sus tesos, Piper Pimienta Díaz. 9:55 minutos, la hora en Radio Suroeste. Ya son las 9:55 minutos.
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2: Que Dios te bendiga.
0: Felicitaciones para Pedro López en Santa Rita, Concordia. Hoy está cumpliendo 92 añitos, Pedro López.
2: Que Dios.
0: Saludo de parte de todos sus hijos, nietos, bisnietos, toda su familia lo felicita el día de hoy a Pedro López en Santa Rita, Concordia, hoy de cumpleaños.

0: Que Dios te bendiga la música con Peter Manjarrez. Ya son las 10 de la mañana en punto las 10. Pausa comercial, ya venimos con Época de Oro.
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3: La atención al usuario hace parte de los compromisos establecidos en el contrato de concesión. Por eso, desde Concesión La Pintada debemos garantizar servicios permanentes relacionados con la atención de incidentes, accidentes y emergencias. Un sistema de información activo para los usuarios, el sistema de gestión integral y las áreas de servicio.
2: La atención a los usuarios y las comunidades hace parte de los compromisos establecidos con la Agencia Nacional de Infraestructura, ANI, y aporta al desarrollo de un proyecto vial integral que conecta infraestructura y personas. Dayana Bru Martínez, nuestra coordinadora de operaciones en Concesión La Pintada, nos sigue contando cómo detrás de cada llamada de emergencia, de cada solicitud de apoyo en la vía y de cada atención a los usuarios existe un equipo que trabaja las 24 horas del día.
3: Nuestros servicios operan las 24 horas del día, todos los días del año, con personal y equipos dispuestos en las bases de operación. Además, contamos con un centro de control de operaciones, CCO, que nos permite monitorear la vía en tiempo real y recibir solicitudes de atención a emergencias de nuestros usuarios, quienes pueden comunicarse a través de la línea numeral 272 o del celular 318-501-8100. En la vía también contamos con postes SOS que permiten a los usuarios establecer comunicación directa con el personal del CCO para acercar y ampliar esta atención a las comunidades aledañas, viajeros y demás actores viales. Desde la operación vial nos articulamos con la gestión social a través del programa de atención al usuario, una estrategia que une la vía con el territorio.
2: Cuando transitas por la vía de Concesión La Pintada, Conexión Pacífico 2, entre los tramos Primavera, Santa Bárbara, La Pintada y La Pintada Bolombolo, podrás acceder las 24 horas del día a servicios incluidos de emergencia como carro taller, postes SOS, policía de carreteras, ambulancia, grúa, inspección vial y bomberos para la atención del túnel Mulatos. Llámanos a las líneas de emergencia numeral 272 o 318-501-8100. 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
2: En cumplimiento de las obligaciones contractuales, la operación vial y todas las áreas de la concesión se articulan para brindar una atención al usuario cercana, oportuna y permanente, conectando los servicios de la vía con información a los usuarios. Sofía Vargas, nuestra residente social en Concesión La Pintada, nos explica cómo funciona el programa de atención al usuario.
5: Con este programa buscamos fortalecer relaciones de confianza con las comunidades y usuarios del área de influencia, atendiendo sus inquietudes, solicitudes, quejas y sugerencias y brindando información clara y oportuna sobre el proyecto, los servicios de la vía, seguridad vial, oportunidades laborales y acciones pedagógicas. En ese marco, la oficina móvil Movilízate y Construyamos Territorio nos permite llegar a diferentes puntos del corredor vial para escuchar, orientar y acercar la vía, sus servicios y beneficios a las personas.
2: La oficina móvil es una de las estrategias que nos permite acercar la atención al usuario a todos los actores viales del corredor. Sofía Vargas nos explica cómo se articula este espacio con la vía Conexión Pacífico 2.
5: Más que un punto de atención, esta oficina móvil se convierte en un puente entre la operación vial y la comunidad, acercándose a los diferentes servicios que hace parte de la gestión del proyecto. Los servicios incluidos de grúa, carro taller y ambulancia a los que puede acceder las 24 horas del día dentro del corredor vial Primavera, Santa Bárbara, La Pintada y La Pintada Bolombolo. Además de servicios de atención, monitoreo y seguridad como la inspección vial, policía de carreteras y los postes SOS que permiten una conexión directa con nuestro centro de control de operaciones. También desde la información acercamos a las comunidades y usuarios a nuestras zonas de servicio. Dos espacios de descanso ubicados en la doble calzada La Pintada Bolombolo, kilómetro 11 más 400 y kilómetro 32, habilitados 24 horas del día, los 365 días del año, con servicios de zona de descanso y alimentación, baños públicos, enfermería, estación de hidratación, parqueadero con vigilancia, wifi y teléfonos públicos.
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2: Además de los servicios de emergencia y de los beneficios disponibles en la vía, también llevamos la seguridad y la cultura vial hasta las comunidades a través de actividades pedagógicas y de sensibilización que promueven comportamientos responsables. El respeto por las normas de tránsito, los límites de velocidad y el papel que cumple cada actor vial. Cuando hablamos de usuarios de la vía, nos referimos a todas las personas que transitan por nuestro corredor, especialmente a las comunidades del área de influencia del proyecto, donde también viven muchos de nuestros colaboradores. Ese es el caso de Didier Cardona, uno de nuestros colaboradores y usuario de la vía doble calzada La Pintada Bolombolo.
6: Mi nombre es Didier, vivo en el municipio de La Pintada, soy operador CCO y llevo 4 años trabajando en la concesión. Diariamente me movilizo en moto por la vía doble calzada La Pintada Bolombolo.
2: Didier ha vivido el desarrollo del proyecto Conexión Pacífico 2 desde su municipio. Además, desde hace 4 años se moviliza todos los días como usuario de la vía y colaborador de la concesión, recorriendo el trayecto desde La Pintada hasta nuestras instalaciones en el Centro de Control de Operaciones. Un recorrido en el que, como él mismo lo expresa, se ha sentido acompañado por los servicios y la atención que ofrece la concesión en la vía.
6: Mi experiencia en la vía ha sido positiva porque me siento acompañado por los servicios de la concesión. La conducción exige mucha atención y responsabilidad, porque uno se encuentra con cambios de clima, diferentes actores viales, vehículos pesados, motociclistas, peatones y condiciones propias del recorrido.
2: Consciente de que conducir es una actividad que exige responsabilidad y máxima atención, Didier también reconoce cuáles son las recomendaciones básicas para cuidarse y cuidar a los demás en la vía.
6: Por eso, al conducir, respeto las señales de tránsito, mantengo una velocidad adecuada, estoy atento al entorno, uso los elementos de protección como el casco, los guantes y conduzco siempre con responsabilidad para cuidarme y cuidar a los demás.
2: Desde nuestro programa de atención al usuario reafirmamos que la infraestructura vial no solo conecta lugares, también conecta personas, necesidades y oportunidades. Porque una vía también se fortalece cuando sus usuarios encuentran respuestas oportunas en el camino.
7: Desde la operación vial nos articulamos con la gestión social, una estrategia que une la vía con el territorio.
2: Nos escuchamos en una próxima emisión de Camino al Suroeste. Hasta pronto. 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Este camino es tu destino y esta región es tu conexión. Conoce los acontecimientos más recientes de nuestra gestión en el suroeste antioqueño. 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

0: Linda canción con Franco Simone, se llama Paisaje. Son las 10:18 minutos, la hora en Radio Suroeste. Tenemos las 10:18 minutos con ustedes, Época de Oro. Las canciones aquí en los 1280 de Radio Suroeste.
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0: Saludo a esta hora a oyentes que nos están reportando su sintonía. Jorge Correa nos escucha en el municipio de Caldas.
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0: cada vez que sale el sol, linda canción con Sergio Denis. Son las 10:22 minutos, la hora en Radio Suroeste, 10:22.
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0: Usted puede solicitar sus canciones enviándonos mensajes a través del WhatsApp 312-290-8080.

0: con Yuri escuchábamos Y Descubrir Que Te Quiero. Tenemos las 10:25 minutos, la hora en Radio Suroeste. Son las 10:25 minutos, época de oro.
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0: Saludo a esta hora para Hernán Bedoya, nos escucha en Winter and Sun.

0: Fernando Calle y se llama Te Necesito, 10:30 minutos, la hora en Radio Solo. Este son las 10:30 minutos, Época de Oro regresa después de esta brevísima pausa comercial.
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0: 12 Rosas, la música con Lorenzo Antonio. Ya son las 10:36, la hora 10:36.
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0: Oyente por acá.
3: Gustavo, un saludito para saludar a Yana López en Arboleda Bolívar.
0: Sí.
3: Con el temita. Sí. Con el temita hasta que amanezca de Don Sebastián. Y reporta sintonía Jaime Ramírez del Alto de los Jaramillos.
0: Listo, hombre, con mucho gusto. Saludos para mis amigos oyentes en el Alto de los Jaramillos, en Ciudad Bolívar.

0: hasta que amanezca la música con Joan Sebastián. Ya tenemos las 10 y 39 minutos, la hora en Radio Suroeste. Son las 10 y 39.
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2: Buenos días, don Gustavo, ¿cómo estás?
1: Bien, gracias.
2: Con Mariluz Molina, de acá de la vereda del Cedrón.
1: Cuéntame, Mariluz.
2: A ver si me hace el favor y me complace con un temita.
1: Claro, dime.
2: Ven junto a mí, de Claudio Bermúdez.
1: Mucho gusto.
2: Muchas gracias, que tenga un feliz día.
1: Mucho gusto.

0: Él es Claudio Bermúdez y este tema se llama Ven Junto a Mí. Ya son las 10:49 la hora. Tenemos las 10:49. Escuchan Época de Oro.
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0: Valira nos escucha y nos reporta a su sintonía desde el municipio de Concordia.

0: La voz de Franco De Vita se llama No Hay Cielo. Tenemos las 10:53 minutos, la hora en Radio Suroeste, 10:53.
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0: Leticia nos escucha y nos reporta su sintonía desde La Linda, en el municipio de Tarso.

0: Esta es la voz de Ana Gabriel, se llama Demasiado Tarde. Son las 10:58 minutos. Escuchan Época de Oro. Regresamos después de esta pausa comercial. Hoy, sábado 27 de junio del 2026.
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0: ¿Dónde está la linda canción que escuchábamos a esta hora con el estilo de Ricos y Pobres? 11:04, la hora en Radio Soroeste, ya son las 11:04.
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2: Don Gustavo, buenos días. Quisiera escuchar la canción Oiga de Joan Sebastián. Muchas gracias, don Gustavo. Excelente programa, época de oro. Manuel Martínez, aquí de Berbeo, Boyacá. Siempre escucho su programa, muy bueno. Muchas gracias.
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0: Una linda canción que escuchábamos a esta hora con Joan Sebastián y Prisma. Oiga, tenemos las 11:08 minutos, la hora 11:08 minutos.
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0: Dora nos escucha en el Cedrón, municipio de Pueblo Rico.

0: con Janet. Escuchábamos ¿Por qué te vas? 11 minutos. Ahora en Radio Suroeste tenemos las 11 y 11 minutos.
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2: Buenos días, don Gustavo, ¿cómo amaneció?
0: Bien, gracias.
2: Quisiera escuchar la canción Sin Sentido de Sandro.
0: Claro.
2: Valle Obrero, Salgar.
0: ¿En Salgar?
2: María Medina Tavares.
0: Señora, con mucho gusto.
2: Gracias, muy amable.
0: Con gusto, un saludo para mis amigos oyentes allí, en el Barrio Obrero, en el municipio de Salgar. Están sintonizados con Época de Oro.
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0: Sandro, escuchábamos Sin Sentido. Ya son las 11:17 minutos la hora en Radio Suroeste. 11:17 minutos, escuchan Época de Oro. 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
0: A esta hora saludando a más oyentes que nos reportan su sintonía a través de sus mensajes.
2: Buenos días, don Gustavo. Espero que estén muy bien. Le reporto sintonía a la Colunga, parte baja.
0: Sí.
2: Tan amable el tema, el amor brilla en tus ojos.
0: Claro.
2: Muchas gracias, feliz día.
0: Con mucho gusto.

0: El amor brilla en tus ojos, la música con Claudia Osuna. Son las 11:21 minutos, la hora en Radio Suroeste 11:21.
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2: Buenos días, Gustavo, ¿cómo amaneció?
0: Bien, gracias.
2: Espero que haya amanecido bien, tanto como usted y toda su familia. Los saluda Blanca Luz.
0: Hola, Blanca Luz.
2: Y aquí de Morrón.
0: Sí.
2: Para decirme el favor y me pones un temita en época de oro.
0: Claro, dime.
2: Esa canción de Leonardo Fabio, esa que dice: si mi guitarra canta, como canta.
0: Listo, Blanca Luz, con mucho gusto. El oyente que nos escucha allí en Morrón, Concordia.

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1: Si mi guitarra canta como canta, Leonardo Fabio, 11:27 minutos. Son las 11:27.
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6: Gustavo, buenos días.
1: Hola, buenos días.
6: Por favor, para una cancioncita.
1: Dime.
6: Soy Diana de aquí, de Armenia Mantequilla, y quisiera escuchar este tema. Regálame una noche, de Joan Sebastián. Gracias y que tenga un lindo día.
1: Bueno, señora, con mucho gusto.

0: Una noche más, la música con Joan Sebastián. Tenemos las 11:34 minutos, la hora 11:34.
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0: Oyente por acá a esta hora.
3: Buenos días, Gustavo. Tenía la joven de poner la señorita para el señor Fumareguita, la última carta. A quien le salga, chao, mi Dios lo bendiga.
0: Con mucho gusto, oyentes allí en el Clavel Salgar. Están escuchando Época de Oro.

0: Con Lorenzo Antonio escuchábamos la última carta. Ya son las 11:37 minutos. Ahora en Radio Suroeste, 11:37.
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0: Época de oro, oyentes por acá.
2: Bueno. Hola, Gustavo. ¿Cómo está? Habla con Luz de acá del municipio de San Pedro de Milagros.
0: Hola, Luz. Cuéntame.
2: Sabes que usted es tan amable, me puede hacer el favor de colocarme una canción Vive de Napoleón. Muchas gracias.
0: Oiga, con mucho gusto para Luz, que nos escuche, nos reporta a su sintonía desde San Pedro de los Milagros, en el norte de Antioquia.

0: Con Napoleón escuchábamos Vive, 11:41 minutos, la hora en Radio Suroeste, son las 11:41.
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0: Continuamos a esta hora con Época de Oro, oyentes por acá, buenas.
2: Gustavo, buenos días, ¿cómo se llama? Gustavo, Gustavo, me voy a poner temita con un nudo en la garganta. Elkin Radio Betulia, me han gustado.
0: Listo, con mucho gusto, hombre. Elkin desde el Indio Betulia.

0: con Pimpinela. Escuchábamos Con un nudo en la garganta. Ya son las 11:45 minutos, 11:45.
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0: Oyente por acá, buenas.
2: Buenos días, Radio Suroeste. Buenos don días. Gustavo, tenga usted un feliz día.
0: Señora.
2: Reporto sintonía de aquí del pueblo de Amalá. Tan amable con, para Patricia, sí, con la canción de Rafael, La Noche.
0: Mucho gusto.
2: Tenga un feliz día, don Gustavo, Dios lo bendiga.
0: Patricia, con mucho gusto. Patricia nos escucha en el municipio de Amagá.

0: Él es Rafael y esto se llama La Noche. Tenemos las 11:48 minutos. Ahora en Radio Solo Este, 11:48.
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0: Oyentes que nos reportan su sintonía a esta hora.

0: Roberto Carlos se llama la montaña. Tenemos las 11:52 minutos la hora. 11:52 minutos.
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0: ¿Oyentes por acá?
2: Me gustaba reportando sintonía del municipio de Hispania Riccano para ver si me, al favor, me coloca un disco por Marisela, Don Gustavo y el Cardona.
0: Claro, cuéntame, ¿cuál? ¿Cuál es el tema?
2: Es, este disco de Marisela que llama, que titula Sola con mi soledad.
0: Listo, hombre, Rey, con mucho gusto. Arlecano y el oyente que nos escucha en el municipio de Hispania.

Sola con mi soledad, linda canción con Marisela. Tenemos las 11:57 minutos. Ahora en Radio Suroeste, 11:57 minutos. Con ustedes, Época de Oro, ya en la parte final. Saludo para Olga Granado en la Piedra Quebrada Arriba, en el municipio de Andes. Es el final de Época de Oro.

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0: Es Guayacán y esto se llama Guayacán Paso Dobles. Tenemos las 12 minutos de ahora en Radio Suroeste 12 y 12 minutos. 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
0: Tarde del sábado, inicio de esta tarde del sábado de Puente Festivo. 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

0: Pastor López se llama nuestro anillito. Tenemos las 12:15 minutos, la hora en Radio Suroeste. 12:15 minutos.
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0: Me enamoro de ella, la música con Juan Luis Guerra. Ya son las 12:20 minutos. La hora en Radio Suroeste. Tenemos las 12:20 minutos. 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

0: Los embajadores vallenatos se llama Tomando y Tomando. Ya tenemos las 12:24 minutos, la hora en Radio Suroeste. Son las 12:24 minutos, escuchan la más potente y popular de Antioquia.
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0: ¿Qué cara más bonita la música con Alex? Bueno, ya son las 12:30 minutos, la hora en Radio Suroeste. 12 del mediodía, 30 minutos.
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0: Aide, fiel oyente, nos escucha y nos reporta a su sintonía desde el municipio de Salgar.

0: Mi eterno amor secreto, la música con Marco Antonio Solís. 12:34 minutos la hora en Radio Suroeste. Son las 12:34 minutos.
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0: Nelcy Moreno nos escucha y nos reporta su sintonía desde La Culunga, en el municipio de Salgar.

0: La música con el charrito negro se llama Tendrás que llorar. 12:37 minutos la hora. Son las 12:37.
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0: La música con Gali Galeano, tan solo una cruz, 12:40 minutos, son las 12:40.
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0: Seguimos a esta hora con la programación musical, oyentes que solicitan sus canciones.
2: Buenos días, Radio Suroeste, para que me hagas el favor de saludar a Teresita en Santa Inés con la canción ¿Dónde vamos a parar? Muchísimas gracias, feliz día, don Gustavo.

0: Héctor Palacio se llama ¿Dónde vamos a parar? 12:43 minutos, la hora en Radio Suroeste. Ya son las 12:43 minutos.
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0: Y estos son nuestros oyentes.
2: Gustavo, buenas tardes.
0: Buenas.
2: Gustavo, quisiera escuchar la canción Empolvadita de los Cuyos o los Cuyitos, ¿dónde andará? Si fuera tan amable. Muchas gracias. Feliz tarde. Oye. Atentamente, Manuel Martínez, aquí Verbe Boyacá.
0: Listo. Saludos para la gente que nos escucha fuera de Antioquia, allí en el departamento de Boyacá, a través de la internet en www.radiosoroeste.com.

0: ¿Dónde andarán? Son los trovadores de Cuyo. Tenemos las 12.47 minutos. 12.47.
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0: Luis Alberto Posada y se llama Mi Tristeza. Ya son las 12:50 minutos la hora. 12:50.
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0: Él es Juan Gabriel y esto se llama La Herencia. Ya tenemos las 12:54 minutos, la hora 12 del mediodía y 54 minutos.
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0: Edilma, fiel oyente, nos escucha y nos reporta su sintonía desde Liguerón, en el municipio de Concordia.

0: y son los diablitos, se llama lo que quieras de mí. Tenemos las 12:58 minutos. 12:58 minutos, pausa comercial, ya regresamos.
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0: 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Es la 1:10 p.m.
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Es la 1 de la tarde y 18 minutos.

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Es la 1 de la tarde y 26 minutos.

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Es la 1 de la tarde y 33 minutos.

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Es la 1 de la tarde y 44 minutos.

0: Es la 1:00 p.m. y 51 minutos.
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0: 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Son las 2 de la tarde y 7 minutos.
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2: Son las 2 de la tarde y 16 minutos.

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1: Son las 2 de la tarde y 23 minutos.

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1: Son las 2 de la tarde y 31 minutos.

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2: Son las 2 de la tarde y 42 minutos.

0: Son las 2 de la tarde y 52 minutos. 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
2: Son las 3 de la tarde y 18 minutos.

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2: Son las 3 de la tarde y 26 minutos.

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0: Son las 3 de la tarde y 34 minutos.

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Son las 3 de la tarde y 43 minutos.

0: Son las 3 de la tarde y 51 minutos.
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Son las 4 de la tarde y 7 minutos. 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
3: Son las 4 de la tarde y 14 minutos.

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1: Son las 4 de la tarde y 21 minutos.

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2: Son las 4 de la tarde y 29 minutos.

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2: Son las 4 de la tarde y 38 minutos.

0: Son las 4 de la tarde y 45 minutos. 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
1: Son las 5 de la tarde y 5 minutos.
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3: 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Son las 5 de la tarde y 13 minutos.

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Son las 5 de la tarde y 19 minutos.

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3: Son las 5 de la tarde y 27 minutos.

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Son las 5 de la tarde y 37 minutos.

0: Son las 5 de la tarde y 44 minutos.
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0: Son las 6 de la tarde y 8 minutos.
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0: 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Son las 6 de la tarde y 11 minutos.

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1: Son las 6 de la tarde y 17 minutos.

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1: Son las 6 de la tarde y 23 minutos.

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1: Son las 6 de la tarde y 29 minutos.

0: Son las 6 de la tarde y 36 minutos.
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Son las 6 de la tarde y 39 minutos. 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